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El flamenco es una música hermosa, con tan solo siglo y medio de existencia real, aunque tenga unos ancestros milenarios. Nació en Andalucía, en el seno de una colectividad marginal, donde convivieron árabes, judíos, cristianos y gitanos, en armonía ejemplar.

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Me cago en las putas presidentas vivas. Van de izquierda guay, pero son lo puto peor. Es intolerable que exista una banda como esta. Es terrorismo de hacendado.

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0: 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Bueno, dejo de hacer hype, ¿vale? Ella es Lourdes Berzas, a quien seguro que conocéis como Lou B. Es psicóloga, se especializó en psicología ambiental, pero por lo que más nos conocemos es por sus ilustraciones sobre naturaleza. Bienvenida.
1: Muchísimas gracias, Sara. Encantada de estar aquí y ante semejante presentación que me has hecho.
0: Y junto a ella tenemos a Gregorio Pérez Saavedra, coordinador del grupo local de SEO BirdLife en Toledo. Bienvenido, Gregorio.
2: Hola, buenas tardes.
0: Y una servidora, Sara Robisco. Bueno, pues vamos a empezar a conocer un poquito a nuestra invitada. Lo primero, Lourdes, ¿qué es la psicología ambiental?
1: Bueno, pues empezamos fuerte, porque sí que es verdad que has empezado presentando también como la parte de educación ambiental, ¿no? Y hay algunas diferencias

0: Que por eso yo normalmente digo que yo hago psicología ambiental. Yo me formé en psicología y la psicología ambiental es una rama dentro de la psicología que es muy recientita, apareció como, bueno, poquito antes de mediados del siglo XX, o sea que es hace 2 días, y hasta nuestros días. Entonces, lo que estudia es principalmente la relación que existe entre las personas y el entorno. El entorno puede ser tanto construido como natural, es decir, desde ciudades hasta cositas más localizadas como colegios, hospitales, etcétera, o naturaleza. Y es una relación bidireccional porque estudia lo que las personas sentimos o hacemos con respecto a ese entorno y cómo el entorno nos cambia también a nosotras como personas.
1: Jolín, qué interesante.
0: Es un poco el resumen, ¿eh?
1: No, no, pues suena súper interesante. Y desde el punto de vista de la psicología ambiental, ¿se podría ayudar a las personas que han sufrido de incendios o que tienen algún tipo de estrés ambiental?
0: Muchísimo. Además es que lo tenemos ahora a la orden del día, o sea que es un tema que seguramente mucha gente también se lo pueda llegar a plantear en sus casas. Y yo creo que la psicología ambiental entra aquí en muchas fases, ¿no? De un incendio, desde el antes, estudiando las causas. Que normalmente, por ejemplo, se piensa a nivel social, se piensa que son pirómanos los que pueden provocar estos incendios, son un porcentaje ínfimo de todo, suelen ser intencionados, pero eso no se percibe como si fuera una causa real del incendio, ¿no? Entonces, ahí puede entrar la psicología ambiental, analizando por qué se llega a este punto y por qué nos distanciamos tanto de la naturaleza como para poder prenderle fuego en algún momento dado, sea por accidente o no, cómo entendemos esa concepción. También la percepción de riesgo, en qué lugares hay más riesgo que en otros, la desvinculación emocional, como decía, de ese lugar. No es lo mismo, por ejemplo, si se hace un aprovechamiento de forma colectiva del territorio, ahí casualmente no hay tantos incendios como si de repente pues han puesto reforestaciones, que entonces ya el aprovechamiento no es local, sino es de empresas grandes, etcétera, etcétera, donde ahí al final también hay más. Entonces, bueno, ahí entra mucho la psicología ambiental en toda esta parte de análisis y de comprensión de la conducta humana. Luego está el durante, qué ocurre cuando hay un incendio, cómo se actúa ante esa emergencia, quién toma esas decisiones, cómo las toma, cómo podemos hacer esas evacuaciones o que esas órdenes tengan mucho más efecto en nuestra conducta, ¿no? Ahí también puede entrar la psicología ambiental y en el después. ¿Qué impacto psicológico se lleva a la gente, tanto la gente que habita en ese territorio, que ha sido devastado, ese territorio ya queda irreconocible, qué ocurre con nuestra identidad de lugar, qué ocurre con nuestro sentido de comunidad ligado a ese territorio, o qué ocurrirá cuando empecemos a restaurar, que no solamente hay que reforestar un lugar, sino también restaurar toda esa parte más emocional, más de las historias de la gente, que también es necesario, ¿no? Y que ocurre, por ejemplo, no tanto a la población que se ve afectada, sino también incluso a los cuerpos de bomberos y que están ahí y que también tienen una parte de precariedad laboral y de impacto psicológico de ver toda esa catástrofe y de contactar con toda esa gente que tampoco nadie les presta tanta atención, ¿no? Ahí la psicología ambiental también puede estar, en la forma en que comunicamos los incendios, qué palabras utilizamos, cómo enfrentamos distintos. Es que hay muchísimo. ¿Cómo enfrentamos, pues, y se está viendo ahora en las noticias, ¿no? Los ganaderos, los agricultores contra los ecologistas, contra las administraciones. En toda esa parte también de comunicación y de vocabulario también entra la psicología. Entonces, es una disciplina, es muy transversal a todo, porque siempre hay personas, entonces en el momento en el que siempre hay personas, siempre hay psicología y a veces se nos olvida porque sacamos a la gente de la ecuación y ahí estamos.
1: Exacto. Es que tiene que ser muy duro, por ejemplo, comunicar a la gente que el entorno en el que se ha criado, el entorno en el que ha vivido toda su vida, está a punto de desaparecer, ¿no? O se va a ver dañado, o se va a ver transformado, o
0: Totalmente.
1: incluso ya es devastador en el momento en que les desalojan de sus viviendas. Eso ya tiene que ser algo.
0: Exacto. Sí, porque además muchas veces tenemos el sesgo de que aquí no va a ocurrir, ¿no? De que son cosas que pasan muy lejos, lo solemos ver más en la zona del norte, ¿no? De la península ibérica, pero ahora, por ejemplo, los últimos incendios en Ávila, en la Comunidad de Madrid, que por la cantidad de la densidad de población que hay en esas zonas, mucha gente se ha visto como muy, muy reflejada directamente, claro. O sea, yo misma he estado mirando cada 2 por 3 las noticias porque me pillaba muy cerca de casa y en cualquier momento me podía ir. Bueno, pues a ver si eso por lo menos nos hace dar un giro en nuestra cabeza, pero es muy difícil y es una pena que tenga que llegar a las zonas más centrales de la península para que le ponga, para que le pongamos un foco, ¿no?, comunicativo ahí. Entonces sí, es muy duro. Y hay mucha gente que también lo sufre de forma vicaria, aunque no lo sufra en sus propias carnes, el ver cómo se está quemando un montón de masa forestal, el pensar qué ocurrirá con toda la biodiversidad que hay allí, con todas esas personas, también le afecta, ¿no? Y ahí nos genera esa ecoansiedad, que también es una palabra que ahora mismo se oye un montón, bueno, es que tampoco sabemos cuándo va a ocurrir, o más cerca, o no sabemos cuándo se va a volver a repetir, ni cómo de preparados estamos, ¿no? Que ahí también hay una preparación psicológica que creo que es un paso que tenemos que dar hoy en día, porque los incendios vienen para quedarse. Entonces, hay que estar ahí fuertes.
1: Eso incluso crea extrañas fobias, ¿no? La gente ahora ve pasto o ve una zona de matorral y entra en pánico, ¿no? De esto va a arder. No, no. Tranquilos que no.
0: Claro, claro. Sí, hombre, siempre tiene que haber un... Bueno, siempre, siempre no, pero en la mayor parte del porcentaje, el 90%, 95%, siempre tiene que haber un detonante, ¿no?
1: Exacto.
0: Entonces, bueno, no tiene por qué arder. Es posible que arda. También forma parte el fuego de la regeneración de muchos ecosistemas, ¿no? Pero bueno, eso a nivel psicológico es complicado también...
1: Explicarlo, ¿eh? O sea, ¿cómo explicas a una persona que es que ese bosque de eucaliptos totalmente introducidos o ese bosque de pinos forma parte de su ciclo reproductivo arder? Cuando se lo explicas algo tan marciano, flipan.
0: Sí, de hecho incluso podemos ir un paso más atrás, ¿no? De por qué a esa masa de todos los árboles iguales, todos de la misma edad, le llamamos bosque.
1: Efectivamente.
0: Cuando sí. Ecológicamente no lo sería, ¿no? Es un cultivo.
1: Yo lo llamo cultivo, claro. Digo, mira, un cultivo, sí, de eucaliptos.
2: Pues porque hay, claro, mucha gente que es lo único que conoce, básicamente. Que
0: es.
2: Lleva ahí un son montón de años y...
0: Son aspectos técnicos que a un nivel social pues la gente no lo conoce porque tampoco conoce esas terminologías, ¿no? Y esas diferencias. Ahí está la parte de educación ambiental que sí que hay que hacer de cómo trasladar ese conocimiento científico a la sociedad de una forma un poquito más accesible muchas veces a como normalmente se puede llegar a hacer.
1: Exacto. Ese pinar que ellos han visto toda su vida, que ellos dicen, no, si es que es el pinar, es el... No, no, es una plantación de pinos que se puso en los años 50. Eso, ahí antes no había... Eso estuvo arrasado, no había nada y se pusieron pinos. Y eso, claro, es. Cuando se lo cuentas a la gente, pues como que te miran mal, incluso tienes un rechazo, ¿no? Y no digo nada. Exacto. Cuando entran actuaciones que van poquito a poco, muy despacito, quitando esos pinos y metiendo vegetación autóctona, que la gente ya se echa las manos a la cabeza de que se quieren cargar el pinar.
0: Claro, porque ahí en esa parte a lo mejor, pues lo que decía Gregorio, ¿no? Eso es lo que han conocido, eso es donde han anclado sus historias y su... Bueno, su crecimiento, ¿no? Como personas también, a lo mejor, sus experiencias. Entonces, claro, también les estás arrebatando una parte de ellos.
1: Sus recuerdos.
0: Sus recuerdos, hay que reconducirlos, ¿no? Y a veces ese conocimiento técnico no puede con esa parte identitaria. Y eso también es una cosa que hay que ir entendiendo y bueno, y que hay que gestionar desde esos equipos transdisciplinares. Que puedan incluir la psicología, ¿no? Que muchas veces, como decía, se quedaba fuera y creo que es una pata fundamental en todos los conflictos ambientales.
1: Yo creo que es esencial. O sea, a la hora de hacer educación ambiental o a la hora de plantear un proyecto ambiental, la presencia de psicólogos que expliquen de una forma más cercana a la gente o que intenten también un poco... ver qué necesidades tiene las personas, ¿no? Alguien que entienda a la persona. Porque muchas veces se abarcan proyectos que afectan al medio ambiente y no se tiene en cuenta la población, no se tiene en cuenta sus arraigos, no se tiene en cuenta cómo se va a sentir. Y yo creo que por eso necesitamos más ese aspecto de la psicología ambiental.
0: Sí, hay una cosa que creo que no la tenemos muy en mente, que es que luego lo hablaremos seguramente, ¿no? Pero cuanto menos se tenga en cuenta la gente, menos va a ser valorado ese proyecto, ese proceso, menos se va a sentir como propio y, por lo tanto, menos se va a proteger. O sea, eso está destinado a morir. porque no se ha tenido en cuenta toda esa base social, ¿no? que existe y que existía antes de ese proyecto.
1: Exacto.
0: Otra cosa es que siempre se le haga caso a la gente, tampoco es eso, ¿no? La cosa es encontrar el equilibrio entre todos esos sectores que se ven involucrados y con esos conocimientos que una gente no tiene, con esas experiencias que la otra no tiene, etcétera. Pero es necesario escuchar, porque si no, no funciona.
1: Exacto, escuchar y hacer partícipes un poco para que ellos lo...
0: Claro, escuchar de verdad, no vale escuchar, apuntarlo en un papelito que luego lo vamos a tirar a la basura. Es escuchar de verdad, escuchar qué propuestas surgen, escuchar qué necesidades hay, cómo podemos resolver esas necesidades, incluso cómo podemos dejar que la gente resuelva sus propias necesidades, sin esa visión paternalista que muchas veces también existe.
1: Es cierto, que muchas veces parece que no, que el dueño de proyectos y sus ingenieros son los que saben y esta gente que va a saber, ostras, pues yo creo que la población también puede aportar muchísimo.
0: Eso es, por ejemplo, me salgo un poco del tema de incendios, justamente nos vamos a lo contrario al agua, pero estuve investigando en su momento sobre, por ejemplo, proyectos de desalinización, potabilización de agua, y hay un contraste cultural fortísimo, ¿no? Porque muchas veces estos son macroproyectos que se impulsan en un lugar determinado, cuanto más alejado de la población mejor, y sin embargo, si nos vamos a otro tipo de culturas, otro tipo de territorios, donde lo que se intenta realmente es que sea sostenible en el tiempo, se tiene muy en cuenta qué materiales existen en esa zona, qué conocimientos existen en esa población, en esa comunidad, cómo podemos transferir los conocimientos que ellos necesitan para poder hacer sostenible esa mini plantita potabilizadora y que ellos lo sigan funcionando, ¿no? Entonces, esos son los proyectos que realmente funcionan y que no te van a generar manifestaciones todos los viernes en contra de la planta potabilizadora esa, ¿no? Porque está contaminando y porque no está teniendo en cuenta los recursos sociales de ese lugar. Entonces, con los incendios pasa más o menos lo mismo.
1: Exacto.
0: ¿Por qué no vemos la prevención? Porque directamente no estamos atendiendo a esas necesidades que tiene la población antes de que ocurra un incendio. Bueno, tampoco después, en general, eso lo desatendemos bastante. Pero ahí está la cosa.
1: Cierto. Oye, ¿y cómo una psicóloga cambia completamente de tercio y se pasa a hacer ilustraciones y a educar, a hacer educación ambiental?
0: Eso es, sí, bueno, seguramente la gente se la haya olvidado, esa parte de la presentación de donde decías lo del arte. Sí, yo empecé por psicología ambiental, por intervención comunitaria y he acabado haciendo murales en las paredes, básicamente murales de aves. Pues todo empezó porque, bueno, me uní bastante a las aves en este periodo de, bueno, cuando hice el máster de intervención comunitaria. Empecé a investigar cosas sobre delitos ambientales, sobre la percepción que tenemos de personas que cometen los delitos ambientales, etcétera, etcétera, pero lo hice en una organización que Gregorio conoce bastante, que está aquí, que es la Sociedad Española de Ornitología, que no solamente se dedica a las aves, sino también a investigar un montón de otras cosas que la gente normalmente no conoce, pero bueno, yo entré a hacer las prácticas ahí y efectivamente me rodeé de gente muy friki de los pájaros y yo no conocía qué pájaros estaban ellos pues hablando, ¿no? Ellos salían a ver pájaros y yo decía, vale, o sea, yo sé que no es lo mismo un gorrión que una paloma, hasta ahí llegaba, pero no conocía mucho más. Entonces empecé a interesarme más y dije, ¿cómo puedo aprender todo esto? Pintando. Y ahí empecé a descubrir lo que es la ilustración científica. Así que uniendo un poco todo lo que me gustaba en ese momento, la psicología ambiental, las aves y la ilustración, pues llegué a la conclusión de que una de las herramientas más interesantes o que yo encontré más interesantes para transferir ese conocimiento técnico a la sociedad, que era lo que hablábamos antes, era a través de cosas que tenemos a nuestro alrededor todo el tiempo, que nunca nadie se había fijado tanto en ellas, que son simplemente las paredes en blanco que nos rodean en todas partes. Tú tienes cuatro, yo tengo otras cuatro aquí ahora mismo donde estamos grabando, y sin embargo, pues muchas veces están en blanco, los edificios están en blanco, las calles están en blanco y pueden contener un montón de información que además sea bonito, ¿no? Y al final esto también lo estudia la psicología ambiental, cómo ese espacio nos transmite valores, nos transmite normas sociales, nos transmite una forma de socializar con los demás. Y si en todo eso tenemos aves, pues quizás nuestra forma de relacionarnos sea un poquito más agradable para las aves y para, por tanto, el resto de la biodiversidad también.
1: Claro.
0: Esa era un poco la teoría de inicio.
1: Es verdad, porque, a ver, tú no haces el mural y te vas. No. Los creas los murales creando comunidad con la gente que habita el lugar donde está el mural. Y, oye, consigues que cuando haces que la población participe, haces que aumente ese arraigo por el patrimonio natural de la zona.
0: Es la intención. Y hasta donde de momento estamos llegando es también el resultado. Al final, bueno, hay muchas personas que son muralistas, ¿no? Pero son muralistas, digamos, viniendo de la parte del arte. Entonces es mucho el producto derivado del autor, ¿no? Yo en mi caso, como yo no vengo del arte, sino que vengo de la psicología, mi enfoque es bastante distinto. Yo llego a un sitio, pero yo no me considero legitimada en ningún momento para ocupar ese espacio, esa pared, por mí misma. Sino que, como decíamos antes, yo quiero escuchar a la gente, quiero conocer qué historias tienen, quiero conocer qué relación tienen con esa pared, con esa plaza, con ese colegio y sobre todo con esas especies que son las que vamos a pintar ahí y que la gente pinta ahí, ¿no? Entonces, sí, yo considero que aquí la participación es una pata fundamental de todo, porque además creo que nos falta mucha cultura de la participación. Pocas veces nos dicen que participemos, parece que la participación es votar una vez cada 4 años y con eso ya nos quedamos conformes, ¿no? Y no, la participación surge en el día a día a través de decisiones mínimas, pero que poco a poco nos educan en ir tomando cada vez más parte de lo que nos rodea y de las comunidades a las que pertenecemos.
1: Exacto.
2: Y en esta interacción que tienes con la gente a la hora de plantear los murales, ¿detectas tú esa desconexión con la naturaleza que nos hablabas hace un rato o es gente ya de por sí que está dispuesta?
0: Pues yo creo que es lo interesante también de este tipo de proyectos que se plantean a un nivel comunitario y es que a un nivel comunitario y a un nivel de mezclar cosas, porque si solamente nos centráramos, por ejemplo, en aves, seguramente a la gente a la que llegaríamos con mayor facilidad sería a las que ya tienen cierta experiencia o cierta conexión con las aves. Si lo planteamos solamente como si fuera un proyecto de pintar un mural, llegaríamos solamente a la gente que le interesa pintar un mural, que ya están más familiarizadas con las brochas o con, aunque sea la acuarela, ¿no? Y que dice, bueno, pues voy a ir por la parte de arte. Pero como lo juntamos todo, de alguna forma creo que llegamos a personas con un montón de intereses diversos y por lo tanto a las que todavía se les puede sensibilizar y pueden tomar decisiones sobre cosas que nunca se les habría ocurrido. Desde qué color o cómo utilizar la brocha por un lado hasta, vale, ¿qué representamos? ¿Un gorrión o una lotra ricotí? ¿No? Entonces creo que eso es lo interesante también. Sí,
2: sí, apuntar que los murales que hace Lourdes son prácticamente infografías, vamos, que tienen un montón de información, que no es pintar el ave a tamaño gigante, sino que tiene una investigación y un trabajo bastante fuerte detrás, ¿no?
0: Sí, exacto, eso siempre se me olvida decirlo, porque lo tengo yo muy naturalizado, pero claro, normalmente los murales son una ilustración en grande y ya está. Nosotros sí que representamos pues, toda la información que podamos meter en los metros de pared que haya sobre esa ave. Y bueno, sobre esa ave o sobre ese ecosistema, o ya a partir de ahí ya generamos un montón de narrativas distintas dependiendo del proyecto y hacia qué objetivos queramos movernos.
2: ¿Y con qué tipo de persona o con qué comunidades sueles trabajar estos murales?
0: Pues sobre todo, a mí, bueno, hay mucho tipo de lugares, ¿no? Como digo, en, por ejemplo, colegios, centros educativos en general, desde infantil hasta secundaria, es algo que entra perfectamente en el currículum, es algo a lo que pueden estar incluso más acostumbrados, ¿no? Tener una actividad extra dentro de una asignatura o mezclando asignaturas incluso. Bueno, no deja de ser una actividad escolar. Si ya le metemos el factor familias, ya es algo distinto cuando conseguimos hacer una jornada de puertas abiertas en la que los padres, las madres, los abuelos también vienen y pintan junto con los niños. Eso ya como que empieza a romper un poco esquemas y en el momento en el que se rompen los esquemas es cuando más aprendizaje ocurre. Y luego también, por ejemplo, en pueblos, con todas las personas, todos los vecinos y vecinas que se quieran unir, está mucho más abierto, un vecino al final corre la voz y entonces se apunta a menganito, el que está más lejos y viene, y así es mucho más fácil también llegar a personas, como decíamos antes, que de primeras no se hubieran interesado por la temática. O también centros de interpretación, por ejemplo, centros de interpretación ambiental, centros de visitantes. Bueno, ha sido, la verdad es que me he ido encontrando con sectores y actores bastante, bastante chulos que yo no me podía imaginar hace unos años cuando empecé que sería capaz de trabajar con ellos, y súper, súper interesante.
1: Y, a ver, eres famosa por tus ilustraciones de aves, que hemos hablado de ellas, pero tienes murales dedicados a todo tipo de fauna, incluso flora. Es así, porque yo creo que hay unos mejillones por ahí muy simpáticos.
0: Bueno, famosa no soy, por eso no. Sí que es verdad que cuando alguien me reconoce, porque justo a, yo qué sé, nos coincidimos en una feria o algo así, digo, uy, Dios mío, tú quién eres. Y me encanta que poder
1: eso
0: llegar
1: mola mucho.
0: Cada vez a más personas, y a la vez digo, madre mía, ¿qué habrá visto de mí esta persona? A saber. Bueno, en fin, pero sí, o sea, yo empecé con aves porque al final es por donde yo empecé también a aprender más e interesarme más por la naturaleza, pero creo que las aves son como un punto de unión muy interesante con otros animales y otro tipo de fauna, incluso de flora o de lo que sea, que jamás se nos hubiera ocurrido. O sea, ¿quién va a pedir un mural de un mejillón? Pues de primeras nadie tiene un mejillón en su colegio o en su... no. Pero claro, si ya lo contextualizaba, decimos, ah, tiene más sentido, ¿no? Porque ese mural en concreto fue para apoyar un poco la reivindicación que tenían pescadores y marisqueros, o marisqueras en este caso, sobre todo en las islas de Galicia, ¿no? Entonces, claro, ¿qué pintaba un gorrión ahí, ¿no? Volviendo a los gorriones. Pues hombre, habría gorriones, pero no era lo más identitario de ese sector, y no era lo más identitario de la gente que vendría a pintar y a quienes acompañaba el proceso del mural, ¿no? Entonces, bueno, pues seleccionamos una serie de especies con las que sí que estaban más vinculados y con las que podían hacer llegar también su mensaje de una manera mucho más efectiva al resto de la población. Y también incluso a nivel de prensa o más allá de la población local, ¿no? Podían utilizarlo como un arma de comunicación. Entonces, claro, sí, todo eso hay que adaptarlo. Y he pintado mejillones, y he pintado también sapos, he pintado salmones. O sea, he pintado cosas que no esperaba poder aprender también por el camino. Entonces, claro, cada mural es un mundo y cada especie es como una oportunidad de aprender mogollón.
1: La verdad es que sí, porque además metiendo toda información sobre cada animal, aprendes un montón, y la gente que se encuentra con el mural también aprende. O sea...
0: Exacto, exacto. Y aprendes eso, pues qué problemas tiene esa especie, ¿no? ¿Qué acciones habría que tomar para poder protegerla? O en este caso, por ejemplo, ¿qué acciones habría que tomar para poder proteger la pesca en general y por tanto a ese sector económico de la, bueno, económico y social y cultural de los pescadores y de las marisqueras, ¿no? Entonces, sí, caben muchísimos mensajes en un mural y sí. es que es muy versátil.
1: Sí. ¿Y cómo es ese proceso de creación?
0: Pues, como digo, siempre distinto, siempre distinto. Es verdad que yo intento elaborar, digamos, una serie de etapas, sobre todo porque también tengo que explicarlo a la gente, y la gente tiene que entender que bueno, tiene que entender algo, ¿no? Porque luego muchas veces llego y todo cambia. Pero normalmente elegimos una especie, una principal, luego dependiendo de cómo sea el mural podemos elegir varias o una temática un poco más distinta, más abierta, más tal, pero sobre todo nos intentamos centrar en una especie que es un poco la protagonista sobre la que va a girar esa historia. Entonces suele ser una especie local, una especie que conozcan o incluso a lo mejor que no conozcan, porque si la conocen mucho como que, bueno, ¿qué podemos educar, ¿no? Sobre una especie que ya la tienen tan cerca. Algo que, bueno, que tenga chicha y que a la gente le resulte misteriosa, ¿no? También. Entonces, luego tenemos una segunda fase que empezamos a hacer la investigación. hacemos un taller en el que pues yo llevo algo de información, llevamos libros, guías, etcétera. También intentamos coger todas las, aquí dependiendo del proyecto, claro, y de quienes participen, intentamos coger las historias que tenga la gente con esa especie. Por ejemplo, en un colegio donde se cogió la perdiz, pues resulta que era un colegio de una zona rural donde muchas de las familias, claro, tenían experiencia con perdices, bien sea por caza, bien sea por cría, en fin, pues un montón de factores así más culturales. Pues todas esas historias también las recogimos, ¿no? Y las podemos ir verificando, que son mitos, que no, que es, está más apoyado por datos científicos, etcétera. Tenemos toda esa base de datos, por así decirlo, de información, la resumimos y la esquematizamos. Entonces ahí mola un montón ver a los niños y a las niñas junto a lo mejor con yo qué sé, pues con el padre de Menganito o el panadero, bocetando esa información, haciendo esquemitas, diciendo, vale, esto lo ponemos más importante, esto menos importante y así. Y entonces una vez tenemos todos esos bocetos de toda la gente, intentamos hacer el puzzle para que toda la información o el máximo posible de esa información y de esos bocetos que ha hecho la gente puedan caber en el mural final. Y una vez tenemos el boceto final, nos ponemos manos a la obra, ellos se ponen sus peores galas para poder empezar a pintar. Así que empezamos a pintar el fondo, empezamos a bocetar en la pared, hacemos las ilustraciones, los mapas, los esquemas, las líneas, las flechas, las letras y todo esto. Y ya está, y ya terminamos. A veces tenemos la suerte de poder hacer una especie de inauguración final.
1: ¡Oh, qué bonito!
0: Sí, sí. El ayuntamiento, si se involucra alguna asociación, pues intentar darle un poco más de relevancia, de cierre a todo el proyecto. A veces no es posible, dependiendo de las fechas y de un montón de cositas. Pero bueno, y eso sería lo, eso es el final donde la gente se siente súper orgullosa y lo va contando de yo hice esto, yo hice esa letra de ahí, yo hice esta cabeza. Y así cerramos y con eso ya pues nos vamos cada uno para su casa. Bueno, yo me voy para mi casa, ellos se van para la suya, pero al día siguiente volverán por ahí y lo seguirán recordando.
1: Cierto. Oye, ¿y cuántos murales tienes por España? ¿Hay algún mapa donde podamos localizarlos y así hacer la peregrinación a los murales de LOUV? El Pokémon GO de LOUV.
0: Lo empecé a hacer el mapa. Hubo varias personas que me dijeron, oye, ¿por aquí cerca no tendrás algún mural para ir a verlo? Y yo, pues sí, sí. Y dice, ¿no lo puedo ver? Digo, no, porque todavía no lo tengo, pero ya sí que lo tengo. Así que sí, tengo como, pues ahora mismo son 50 murales, dentro de unas semanitas ya serán más, porque ya se viene otra vez el periodo intensivo de murales. Algunos son más grandes, otros son más pequeños, unos están dentro de coles que no se puede acceder tan fácilmente, ¿no? Tienes que preguntar y tener bastante más cuidado, otros están directamente en la calle y todo se puede ver y está así más clasificadito para que podáis haceros una idea en la página web, que es www.louv.org, y ahí os metéis en una pestaña que pone murales entornados y ahí está, ahí aparece el mapa. Es un mapa de Google, o sea que os podéis meter, lo podéis descargar, podéis hacer vuestras rutas si queréis, ahí ya sería una cosa muy friki que si alguien lo hace, por favor que me lo diga y no sé, ya le mando un premio de regalo.
1: Que no molaría un montón, ¿eh?
0: Sería impactante y muy, muy bonito.
1: Sí, sí, la porra de cuántos has visto y te marcas todos y vas buscando, ay, pues este tengo que ir a ver, este le tengo pendiente.
2: Y aquí cerca de Toledo, ¿qué podemos tener? En Madrid imagino pues, que hay, ¿no?
0: Sí, en Toledo, a ver, espera.
1: Estamos no sé todos si abriendo la página web de louv.org.
0: Sí que es de Toledo, que no me acordaba exactamente dónde estaba, en Calzada de Oropesa, por ejemplo.
2: Ah, mira.
0: Tengo uno, está dentro del Centro de Interpretación Socioambiental que hicieron allí, Javier Gómez Avid, que seguro que
2: ah, alguien, sí, sí.
0: Alguien por ahí te
2: sí,
0: suena.
2: Sí, sí, sí.
0: Lo que pasa es que ese mural es un poco distinto. Ese fue uno de esos raros que digo que llama la atención, porque no es el mural que yo os estoy contando de infografía, es como más bien un paisaje sobre el que se pusieron distintas capas luego de información, con esculturas de Paco Ventura y más cositas, ¿no? Entonces, eso fue como un poco el soporte, no es el mural típico que yo hago. Uh-huh. Pero luego sí, luego ya nos vamos a Madrid, nos vamos a Ávila. En Madrid, por ejemplo, tenemos en un cole en Rivas, tenemos en un cole en Pinto, pero eso es visitable porque está justo por la parte de fuera, y es sobre biodiversidad urbana, que la verdad es que quedó bastante chulo. Se lo curraron un montón los chicos de tercero y de cuarto de la ESO. Navalcarnero, en Móstoles, así los más cercanos, los más por el sur. Y luego en Ávila, por ejemplo, en la mitad de la ciudad de Ávila, en un parquecito al lado del río, también hice uno hace poquito. De hecho, ese fue muy chulo también, porque no solamente pinté yo con el colegio que en ese caso participó, sino que había otro puente, digamos, alrededor de ese río en el que participó Nacho Sevilla, uh-huh. Que hizo su propio mural, y otra artista también de Ávila que se llamaba Lara,
1: wow.
0: Que hizo suyo. Entonces son como tres murales que hacen así, que pretendían cambiar un poco también la percepción que tenían de ese espacio, que era, bueno, pues un espacio como muy marginal, muy ya a las afueras de la ciudad, donde, bueno, no se recorría tanto. Sí que hay mucha gente que hace deporte, pero bueno, era también por ayudar a cambiar ese punto de vista de la zona, ¿no? Y bueno, y eso es así lo más cercano, pero luego pues desde Cádiz, por ejemplo, que alguno tengo y que va a ocurrir otro dentro de poquito seguramente, hasta Galicia, el de los mejillones, y Barcelona por el otro lado, que al final hay mucho por todas partes, está muy repartido. Tengo una enorme suerte de poder llegar a tantos sitios tan diferentes y con tantas especies tan diversas.
1: Wow, imagínate que algún ayuntamiento nos escucha o alguna asociación medioambiental nos está escuchando ahora mismo y quiere que dice, oye, pues me gustaría, tengo aquí una pared y nos gustaría un mural de la UV. ¿Cómo te pueden contactar?
0: Wow, pues sería genial. Muchas
1: ¿Cómo
0: gracias.
1: Lo tienen que hacer?
0: Pues por la propia página web, sí. Directamente la que he dicho antes, luv.org, ahí directamente tienen mi teléfono, ya lo tiene todo el mundo en mi teléfono y mi correo electrónico, ¿no? proyectos@lov.org, y ahí pues me pueden escribir, yo les puedo pasar toda la información que sea necesaria, nos podemos reunir, podemos dar ideas, a ver cómo elucubrar todo eso y nada, y sin ningún compromiso luego ya vemos a ver cómo lo llevamos a cabo y cuadramos cosas. Pero vamos, yo creo que esa sería la vía más rápida, si no por Instagram también, la gente también me puede escribir por Instagram sin ningún problema. Si Instagram me avisa, que no siempre me avisa, les puedo responder rápido. Así que ahí es @lourdesberzas,
1: sí.
0: Y ahí también escribir.
1: El Instagram muy recomendable, o sea, si no la seguís, estáis tardando. O sea, a ver, todo el mundo ahora agarrando el móvil y @lourdesberzas. Porque merece mucho la pena. La verdad es que se ven no solo sus ilustraciones, que son geniales, sino procesos de pintura de murales, un montón de cosas interesantes. Así que ya sabéis lo que tenéis que hacer, porque merece la pena.
0: Muchísimas gracias.
1: Y aparte de los murales, también haces camisetas, pegatinas, un montón de cosas. ¿Dónde las pueden adquirir los oyentes? Y háblanos de todo eso que haces.
0: Sí, pues igual, ¿no? Al final hay una escala de intervención dentro de todo esto de intentar cambiar la forma de relacionarnos con lo que nos rodea y con la gente, etcétera, que es esa comunitaria, que es la que consigo, intento conseguir con los murales, pero luego también podemos hacer pequeñas cositas que intento que también sean lo más educativas posibles, ¿no? Entonces sí, pues hay camisetas con las propias infografías y con toda la información de la especie que llevas puesta, para que se lo puedas luego contar a la gente que te pregunte. Hay láminas, hay pegatinas, hay marcapáginas, hay incluso calcomanías, o sea, no sé, todo lo que se me va ocurriendo que puede ser una excusa para que la gente hable sobre aves o sobre la naturaleza en general y que estén más a la orden del día, lo intento hacer. Como digo, es ilustración científica, sobre todo, lo intento prestar mucha atención a que sea algo riguroso, que no es expresivo muchas veces, pero generalmente es riguroso directamente. Y igual lo pueden conseguir o bien en ferias de forma presencial, que voy a varias ferias a lo largo del año, por ejemplo la FIO, la Feria Internacional de Ornitología, o el Delta Birding Festival, que es ahora muy prontito en septiembre, o bien por internet, en la propia página web, o por Instagram también me pueden escribir y ya les paso toda la información. En la web hay un apartado que pone tienda y ahí hay un formulario para que puedan cotillear y apuntar lo que quieran. Y nada, y en unos días pues les llega a casa.
1: Sí, sí,
0: yo tengo mucho amor.
1: Gregorio y yo tenemos pegatinas en los coches, que además
2: tenemos bastante merchandising.
1: Nosotros sí, y las camisetas, o sea, estamos ahí equipados.
2: Sí. Mola mucho, como decía Lourdes, que no, que por ejemplo en las camisetas, que no solo la camiseta, ¿no? Que viene acompañada con su información y que eso la verdad es que está muy bien.
1: Sí, la verdad es que son súper interesantes y luego además llaman mucho la atención. Yo, por ejemplo, tengo una Limoche en el coche y la gente te pregunta, oye, ¿y esa Limoche? ¿Y esa Limoche por qué está ahí? Y digo, porque me gustan los alimoches. Es un animal que parece sacado de... Parece una marioneta de Jim Henson, ¿sabes? Y es que es verdad, ese cuello, esas pintas que tiene, pobrecillo. Es muy bonito. Y está despeluchado. Y a mí me gusta mucho. Digo, y me gusta. Digo, es una pegatina. Digo, él ya explico quién eres, explico lo que haces. Y cómo pones en valor, ¿no? Con las ilustraciones, infografías y tal.
2: El alimoche, además, es también uno de tus preferidos, ¿no, Lourdes?
0: Me pillasteis.
1: Y yo aquí poniéndole despeluchado al pobre hombre.
0: No, yo te iba a decir, no, al contrario. Te iba a decir que bienvenida al club de los alimoches.
1: Me encanta, son muy bonitos.
0: Pero me encanta por lo feo que es. O sea, socialmente, real, a nivel psicológico, tiene todo lo necesario para que no le guste a nadie.
1: Pobrecitos, es que
0: no tiene ojos frontales, es calvo, arrugado, despeluchado.
1: O
0: sea, anda raro, es bajito, es un buitre, pero el raro de los buitres, y ya de por sí los buitres son raros. O sea, tiene todo lo necesario para que no lo guste a nadie. Entonces me tenía que gustar a mí.
1: Parece sacado, parece uno de los personajes, para que la gente se haga una idea, buscad a Limoche, parece uno de los personajes de la película de Jim Henson, Cristal Oscuro, pues es que tal cual. Lo que pasa es que en blanquito, no es como los pollos malos, que son negros, no, este es blanquito y pobre, pero es que está súper despeluchado, muy gracioso. A mí me resulta gracioso.
0: Cuando es joven es negro, así que ya sería como el...
1: Sí. Es verdad. La verdad es que el bicho en sí es una pasada. A mí me parece, de los buitres, es muy... Me parece de los más interesantes. O sea, me parece... A mí me resulta, de lo gracioso que es, me resulta bonito.
0: Sí. De hecho, bueno, etimológicamente hay varias hipótesis, ¿no?, de por qué se llama Alimoche, pero una de ellas es como algo despreciativo, ¿no? Como el buitre inteligente, de sabio, pero... Ucho, ¿no? Alimoche, ucho, sabiucho, se traduciría como sabiucho. Es una de las hipótesis que hay por ahí rulando y me gusta que sea también como ¿no?, el darle un poco de valor a eso que se ha despreciado también, aunque en otras culturas como en Egipto, por ejemplo, era un emblema.
1: Es que los buitres, los buitres en general, la gente como que les tiene, claro, son raros en sí, claro, esas cabecitas con ese plumoncillo ahí casi ralo, ¿no? Ese aspecto raruno, a la gente le tira mucho para atrás, pero yo creo que tienen su encanto, ese aspecto.
0: Son raros, comen carroña, van en grupo, se utilizan incluso como insulto,
1: sí,
0: son unos buitres, ¿no? Entonces... los pobrecillos lo tienen todo, pero bueno, no es más que un reflejo de lo que la sociedad ha aprendido también.
1: Sí, la sociedad cuando ha visto a este animal siempre le ha puesto como un ave con unas connotaciones bastante negativas y el pobre animal lo está pasando o ha tenido que sufrir también.
0: Sí, y ahora con los incendios, imagínate.
1: Pues sí.
0: Los núcleos centrales de buitre negro en la península se han quemado.
1: Sí, es un horror y además el buitre negro está bastante fastidiadete.
2: Pues esta conversación de que si nos gustan los buitres o no nos gustan o cómo se perciben es muy psicología social, ¿no? O sea, psicología ambiental, ¿no? Que estábamos hablando, ¿no?
0: Sí, exacto.
2: Sí.
0: Ahí empezó todo. Por ahí empecé yo, porque nos gustan más unas especies que otras.
1: De hecho, sí, yo te he oído en el podcast La Aldea de Ninja Verde, muy buen podcast y muy recomendable, por cierto, hablando eso de las aves favoritas de cada uno.
0: Uh-huh. Eso es. Y cómo cambia también en función de la cultura, ¿no? Volviendo un poquito a lo que también decía al principio, porque, por ejemplo, los propios buitres en otras culturas, en culturas más budistas incluso, ¿no?, de religión budista, tienen un significado totalmente distinto. Es un honor el morir y que te coman los buitres. Y aquí no.
1: ¡Ostras, qué desagradable!
0: Sí, pero a la vez no. No sé, es que soy un poco patológica.
1: Por aquí, perdona a los oyentes que estaban comiendo. ¿Podéis continuar?
0: Bueno,
1: tampoco es para tanto, hombre.
0: Todos seremos pastos de buitres.
1: El buitre también está comiendo. Además que tienen su secuencia, pero mejor no entremos en cosas así.
0: Pues nos podemos alargar muchísimo si entramos en esas cosas.
1: Sí. Y los oyentes nos pueden mirar mal, pueden decir, ¡ay, qué detalle! ¡Ay, ay, ay, ay, ay, no sigas!
0: Claro, es que estoy acostumbrada a hablar con gente peor que yo.
1: Oye, pero para el especial de Halloween podemos contar buitres y su preferencia. Sí, yo lo veo.
0: Sí. Buah, entre buitres, cuervos y lechuzas, tenemos hecho todos los mitos relacionados con brujería y con...
1: Sí.
0: Con cosas raras, así, para Halloween. Sí, sí, perfecto. Podéis contar conmigo.
1: Si a ver si Halloween, sí. Ay. Y hablando de podcast, hemos mencionado a Ninja Verde, desde aquí le mandamos un besazo, y tienes también otro muy muy bueno, que es Alimoches al Habla. Háblanos de Alimoches al Habla, porque es que engancha,
0: Pues hablando de Alimoches, los Alimoches también quieren hablar, ¿no? Y entonces este podcast, bueno, es una de estas cosas que empiezo a hacer así porque necesito hacerla. Empecé cero profesional, no como vosotros, pero ya a partir del episodio 5 empecé a aprender. Entonces, bueno, yo recomiendo a la gente que los 4 anteriores son súper interesantes, pero es verdad que se oye bastante mal, pero a partir del 5 ya mejoramos. Y básicamente lo que hacemos es entrevistar a personas que pueden aportar mucho desde su propio ámbito de estudio, de trabajo, ¿no? Y hablamos de una especie eclipsada. Nos basamos en el calendario del año, que todos los años hago un calendario con una especie por cada mes, etcétera, y entonces las dos temporadas más o menos que tenemos hasta ahora nos hemos centrado en esa especie protagonista de ese mes, y esa persona habla de esa especie y de su propio trabajo, y entre medias voy intercalando algunas pinceladas de psicología ambiental, pues interpretando y analizando con un enfoque así desde la psicología ambiental, pues las cosas que va diciendo el entrevistado o cosas relacionadas con lo que va comentando. Así que sí, son unos cuantos episodios ya, se quedó un poquito parado hace unos meses, y en septiembre justamente volvemos a la carga, así que va a haber nuevos episodios, a ver si consigo mantener un poco la constancia y los murales no me comen demasiado, pero sí, empezaremos hablando de turismo de naturaleza, con dos invitados, grabaremos en directo además en el Delta Building Festival, y a partir de ahí ya retomaremos con entrevistas más normales sobre, bueno, no sé, le sigo dando vueltas a los temas, pero todo va a ser bastante, bastante potente, yo creo. Por lo menos en mi cabeza siempre suena bien.
1: Sí, la verdad es que el tema de turismo de naturaleza es un tema interesante y que puede cambiar un poco la forma de hacer turismo, ¿no? Porque siempre aquí en España tenemos ese turismo que masifica, que destroza más que otra cosa, y ese turismo respetuoso, ese turismo que busca naturaleza, yo creo que es algo que la gente desconoce y que hay que apoyarles mediante todas las formas posibles, bien programas, bien blogs, bien un poco de todo, ¿no?
0: Y... Sí, a nivel comunicativo también hay un mollón de puertas, ¿no? que se pueden abrir. Luego también yo intento siempre dar una perspectiva un poco crítica de algunas cosas, porque bueno, como hasta qué punto, sí. Incluso yo, ¿no? Que estudio cómo acercar a la gente a la naturaleza, como hasta qué punto hay que acercar a la gente a la naturaleza, cuál es el límite, por qué algunos sí, otros no. Hablaremos un poco de todo eso en ese podcast, porque además traeremos dos invitados en este caso, que será el proyecto Pío, que trata de diversificar los lugares a los que acudir para que no todo el mundo se centre en un mismo punto y lo explote demasiado. Y luego la asociación Lupa está en Cataluña, que lo que hace es diversificar a la gente, ¿no? Intentar que sea más inclusiva, más accesible a determinados sectores de la población que quedan más excluidos normalmente de la oferta de naturaleza, y hasta qué punto también tenemos que hacerlo todo tan accesible o podemos adaptar algunas de las cosas que ya están hechas. Así que esos serán los temas principales que hablaremos.
1: Oye, pues me lo apunto porque me apetece un montón escuchar ese programa. Sí, sí, sí, sí, sí.
0: Es primicia, todavía no se ha publicado en ningún lado.
1: Que
0: pero
1: lo sepáis, aún ni se ha grabado, ahí.
0: No se ha grabado. No está ni el guión hecho todavía.
1: Estamos dando esa exclusiva, chavales. Chavales.
0: Totalmente. Ay. Sí, sí.
2: Pues si te parece, has hablado al principio del programa, lo has dejado así caer un poquito como de refilón, la palabra ecoansiedad.
0: Vale.
2: Tenemos todavía un ratillo, pues si te parece podemos desgranar un poquito qué es esto de la ecoansiedad, que es una palabra que yo creo que desgraciadamente se está poniendo cada vez más de moda y qué podemos hacer, ¿no?, para combatirla también, ¿no?
1: Cierto.
0: Vale, pues sí, es una palabra que, bueno, de momento no se ha pervertido tanto como otras palabras de la psicología, ¿no? Pero bueno, le falta seguramente unos días para que eso ocurra. Entonces, ecoansiedad, para que la gente más o menos entienda, es lo que yo puedo sentir cuando, por ejemplo, me voy a dormir y tengo pesadillas sobre cómo el lugar en el que yo me he criado se quema, o cómo el lugar en el que yo me he criado de repente empiezan a llegar coches y coches y coches para verlo y para andar por todas partes, o cómo el lugar en el que yo he crecido pues se llena de cazadores que acaban con los pocos corzos que puedo ver desde la terraza. Ese tipo de cosas, ¿no? Es como la anticipación y no anticipación de todos los problemas de corte ambiental que puede haber. Nos han bombardeado a las generaciones también más jóvenes, sobre todo, con noticias sobre el cambio climático, sobre la crisis de biodiversidad, etcétera, etcétera. Entonces, la ecoansiedad al final es una respuesta natural a todas estas cosas, a todos estos estímulos que nos hacen sentir tristeza, dolor, pena, ira, rabia, por lo que estamos perdiendo, por lo que ya se ha perdido y por lo que todavía queda por perder. Entonces, sí, es algo muy generacional, es algo también muy ligado al género, sobre todo lo sienten las mujeres. No quiere decir, obviamente, que los hombres no lo sientan, pero bueno, también por cuestiones sociales, pues hemos sido educadas en sentir más ese tipo de emociones y en interpretarlas y en expresarlas más. Y en eso consiste básicamente la ecoansiedad y el cómo pelear un poco contra ella. Pues el problema quizás está en esa palabra, ¿no?, de pelear. Se intenta que no sintamos ecoansiedad, pero cuando una respuesta es natural y es protectora, ¿no?, simplemente hay que movilizarla para proteger lo que nos rodea en lugar de dejar de sentir ecoansiedad. La dejaremos de sentir cuando consigamos proteger todo lo que tenemos alrededor y ya está. Pero bueno, ese es un poco el resumen con la ecoansiedad, un poco mi punto de vista. Creo que otros profesionales pueden tener otros puntos de vista y no tampoco quiero decir que estén mal, pero bueno, al final también estamos en una sociedad en la que el dolor lo intentamos meter debajo de la alfombra y entonces así estamos.
1: Sí que es cierto que hay parte de la población a la que desde muy niños se les explica que ellos no tienen que mostrar sentimientos y tal. Y por eso muchas veces casi que más ansiedad sufrimos somos a las que nos han enseñado que sí, que hay que mostrar esos sentimientos, ¿no? Pero yo creo que sufren más también los hombres porque no pueden, no sé por qué, se les ha educado que no pueden expresar lo que están sintiendo y muchos se lo están comiendo ahí, comiendo sí. esa ansiedad, ese come, y al final eso explota por algún lado. Entonces,
0: No están tampoco los mismos círculos para poder contarlo, de expresarlo, ni está tan socialmente aceptado, digamos. Bueno, cada uno tiene sus propios problemas, ¿no?, dentro de estos estereotipos.
1: Es horrible, los estereotipos de género.
0: Sí, y es eso, en temas ambientales se ve un montón. En temas de conductas prosociales, conductas proambientales, sentimientos como la ecoansiedad, la solastalgia, que también, no sé, si sigue sobrando tiempo, si queréis también la comentamos.
1: Dale. Porque a mí no me dejas con ese palabra sin saber qué es.
0: Bueno, la solastalgia es otro palabra para poner voz a más emociones. Simplemente, o sea, no es que no lo hayamos sentido hasta ahora, es que igual tampoco lo habíamos interpretado así, ¿no? Pero la solastalgia es lo que queda muchas veces, lo que la gente está empezando a sentir por los incendios. Todo lo quemado que queda, esa nostalgia por lo que ya no está o por lo que ya no vamos a poder volver a ver, ¿no? Se quema esos bosques, ¿cuándo volverá esto a estar como antes? Nunca. Estará otro bosque, a lo mejor llega a crecer, ¿no? Pero entonces es esa nostalgia por lo perdido. ese sentimiento de soledad también, ¿no? De
1: que vacío.
0: Te han dado un cacho de ti, ese, que, eso a lo que tú estabas arraigado, a lo que tú tenías esa identidad, te han arrancado. Entonces, sí, es un concepto de hace, bueno, de los 70, 80, esas décadas más o menos es cuando se empezó a desarrollar. Y hoy en día se empieza a escuchar también bastante porque, bueno, porque tiene cada vez más calado social, más importancia a nivel de las comunidades.
1: Cada vez las comunidades van perdiendo más. Estamos perdiendo a nivel social mucho. Cada vez hay más individualismo, se pierde el hacer comunidad. Y claro, surgen muchos de estos problemas.
0: Sí, exacto. Por eso, bueno, yo me resumo un poco lo que intento hacer en reacercarnos al entorno. Y ese entorno puede ser natural, biodiverso o social.
1: Exacto.
0: Y necesitamos también estrechar lazos, necesitamos ese tejido social, esas redes de apoyo para poder, bueno, para poder prevenir y anticiparnos a los problemas que van a venir, ¿no? Pues yo qué sé. Por ejemplo, intentando hacernos más fuertes antes de los incendios, a la parte de prevención, por volver un poco al ejemplo, y también para luego restaurarnos, ¿no? Y para ser más resilientes ante todos esos, esa devastación ecológica que pueda haber, ¿no? Es una de esas cosas que, por ejemplo, con los incendios no se tiene en cuenta tampoco.
1: Sí, la verdad es que vernos un poco como ver a la sociedad como hacer comunidad, hacer grupo, es vital para sobrevivir a situaciones traumáticas, como para anteponerlas, como para incluso ahora con el tema de cambio climático, con el tema de sostenibilidad, crear soluciones, ¿no? Tenemos las comunidades energéticas, tenemos un montón de ideas que consisten en arrimar todos el hombro y ser una comunidad.
0: Sí, exacto. Y para eso mola mucho el poder ver otras comunidades en otros países y en otras culturas donde ese concepto está mucho más integrado y no tan atomizado como aquí. Y eso que España, dentro de lo que cabe, seguimos siendo bastante comunitarios, pero falta mucho todavía para seguir desarrollando.
1: Sí, pero yo creo que el tema de ese individualismo que se nos ha querido inculcar un poco desde los 80 y tal, porque nuestras abuelas antes hacían mucha comunidad, salían todas al pollo a hablar, o sea, estaban siempre todos los pueblos, estaba todo el mundo junto, ¿no? Se intentó meter ese individualismo, yo creo que un poco para separar a la población y que, digamos que una población unida, una población que comparte o que pone sus ideas en conjunto y que tiene ideas entre ellos y se ponen de acuerdo, es peligrosa para muchos, para quienes nos gobiernan o para tal. Entonces, eso hizo que se nos inculque este individualismo. Esas películas con un protagonista que es un único héroe, eso lo que hace es que nos hace decir, no, es que yo valgo. No, es que una persona sola no hace nada. Necesitamos más gente.
0: Exactamente, sí, total, o sea, estoy totalmente de acuerdo contigo. Y es una, pues yo qué sé, volviendo a los incendios, la figura del héroe, de ese héroe sin capa,
1: ese bombero solito,
0: arriesgando su vida para hacer el cortafuegos en su pueblo. ¿Qué es esa persona si no están todas las personas alrededor que lo sostienen, ¿no?
1: Exacto.
0: Hay que salir de esos individualismos que además, claro, a ver, son historias que comunicativamente se cuentan mucho más fácil, entonces es más sencillo transmitirlas y es más sencillo que acaben haciéndose más virales en redes sociales, por ejemplo, ¿no? Pero claro, se está perdiendo toda la base y sin esa base no hay forma de reconstruir o de repensar un sistema alternativo de vida. Y lo necesitamos porque el que tenemos nos está matando a todos. Así que...
1: Exacto. Madre mía, qué agorero. Van a decir nuestros oyentes, jolín, esta gente, ¿eh?
2: No.
0: Puede ser. No, yo no lo veo desde un punto de vista negativo, ¿eh? No. O sea, yo lo veo como desde el punto de vista de la curiosidad. Estamos perdiendo muchas cosas, tenemos un montón de caminos por explorar y parece mentira que de todos elijamos Black Mirror.
1: Sí.
0: ¿No? Cuando podemos imaginar un montón de cosas, pero claro, necesitamos creatividad, necesitamos seguirse expresando, necesitamos ideas colectivas y necesitamos tener las herramientas para poder llenarlo todo de pinturas, ¿no? Y de otros ideas.
1: Proponer, total. Sí, ponernos de acuerdo, proponer ideas, trabajar juntos, conseguir objetivos juntos. Esa es la, eso es lo, el caballo ganador.
0: Totalmente. Pero eso es bonito.
1: Eso es muy bonito. Pues
2: claro, claro.
1: Yo creo que lo que estamos enseñando a nuestros oyentes hoy es que hay mejoras que se pueden hacer. O sea, tenemos margen de mejora.
0: Pero es que es posible esa mejora. Sí. No es algo que sea

0: ese turismo científico, ese turismo ecológico, ¿no? Ir con gente que se interesa por algún tema que a ti te gusta, te vas con ellos a visitar sitios y vas a aprender.
1: Bueno, salir al campo, esto no sé si es psicología ambiental también, pero salir al campo está demostrado que es bueno para nuestra salud, vamos, que esa sensación que tenemos todos de que cuando voy al campo me pongo las pilas y vengo nuevo y tal, pues está demostrado científicamente.
0: Oye, es verdad, Lourdes, los baños de bosque que están tan de moda ahora, ¿valen para algo?
2: Bueno, yo creo que los baños de bosque no son más que una palabra para designar una intervención socioambiental. Quiero decir, las bases teóricas están ahí desde hace muchísimo tiempo. La teoría de restauración de la naturaleza, ART, de Kaplan y Kaplan, por ejemplo, está ahí. La teoría de la reducción del estrés, todo funciona. Simplemente los baños de bosque son como la organización de unas actividades concretas, de unas etapas que han seguido para ponerlo en práctica. Pero vamos, no deja de ser psicología, que la han llamado de otra forma, con más marketing.
0: Qué
2: Que es
0: maravilla.
2: lo que nos falta a la psicología, un poquito más de marketing, porque claro, luego cogen las cosas, nos las dan la vuelta así, y lo venden de otra manera, como el
0: Cierto,
2: coaching.
0: es cierto, cierto. Ahí,
2: No, no
0: ahí.
2: deja de ser como eso, pero aplicado a bosques en realidad. Tiene una base, sí, pero hay que darle un contexto muy fuerte para que pueda funcionar. Y ese contexto tiene que ser crítico y tiene que ser muy proactivo también, incluso políticamente, que es algo que nosotros.
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0: Pues hoy no tenemos tiempo que perder, porque
1: aparte... Venga, dilo, aparte,
0: Alfonso, que nunca digo que siempre está aquí, Alfonso también a la locución y a los controles, y hoy sí es otro de los buenos, porque...
1: Eso, ahí estamos.
0: Contamos con nosotros con Javier López Menacho. Buenas tardes.
2: Buenas tardes.
1: Bueno, bienvenido a Radio Malva, Javier.
2: Pues nada, encantado de estar en una radio que respira barrio y salitre, ¿no? Un poquito.
1: Aquí estamos a pie de calle, ¿no?
2: Sí.
1: Estamos aquí, que hasta incluso demasiado a pie de calle, ¿no, Luis? Sí, que se nos mete la calle, en ocasiones se nos mete la calle por dentro. Cuenta un poco quién es Javier.
0: Bueno, pues en realidad la excusa es su último libro, pero que el último libro es La otra cara de las criptomonedas, que ya lleva unos meses, creo que en octubre pasado puede ser que saliese. Pero mirando para atrás, o sea, tienes un montón de libros que cada uno merecería un programa. Yo precario, del 2013, La farsa de las startups del 2018, Yo charnego, Memoria personal de la emigración a Cataluña del 2020 y Generación Like, guía práctica para madres y padres en la era multipantalla del 2021.
1: Nos llama la atención mucho, Javier, que tu nacimiento en Jerez de la Frontera. ¿Cómo llegas a Valencia?
2: Pues llego a Valencia, llegué por amor la primera vez. Yo he pasado dos épocas en Valencia. A los 24 así, estuve 5 años y llegué por amor. Y fue la primera vez que vine. Y luego estuve en Barcelona durante 11 años y ahora volví hace cuatro años. Entonces, digamos que son dos etapas diferentes donde la verdad la ciudad ha cambiado mucho, ha fortalecido sus circuitos independientes y culturales. Y bueno, nada, encantado de estar aquí. A mí esta es una ciudad que me fascina su manera de vivir y en la que me encuentro muy a gusto, la verdad.
1: ¿Notas grandes diferencias con Barcelona?
2: Sí, muchas diferencias. Para empezar, en Barcelona hay una tensión continua con el tema identitario y aquí todavía se mantiene mucho la esencia de los barrios, que se están gentrificando todo, igual que en Barcelona, pero con a mucha menor velocidad, ¿no? Entonces sí que noto la diferencia, la noto. Y luego hay un ritmo de vida mucho más lento en Valencia. Está el esmorzaret y hay una serie de características muy diferentes.

0: Sin embargo, tienen puntos en común, ¿eh? La vida mediterránea sigue teniendo aspectos en común. Sí, sí, pero son dos ciudades fascinantes para vivirlas.
1: Estás en este momento como profesor de literatura, si no erramos nuestras notas en la Escuela Selecta de Escritura. ¿Qué haces allí exactamente?
0: Pues lo que hago es dar clases de cuento y de narrativa. Bueno, esta es una escuela que está en el barrio de Ruzafa, de Quique Parra y Bárbara Blasco, y al mismo tiempo que escuela es casi como una especie de comunidad cultural, es decir, donde van muchos alumnos y alumnas pues a formarse a nivel literario, pero también a tener personas con las mismas inquietudes, las inquietudes de crear mundos, de crear literatura, siempre con la idea de hacerlo bien, con la idea de máxima pulcritud y exigencia, pero no queremos hacer una literatura para el mercado, no nos interesa. Nos interesa hacer una literatura por el placer de contar historias y con la idea de disfrutar, de ser lo más riguroso posible, de fijarnos en los grandes clásicos de la literatura, en las nuevas tendencias, pero no queremos mirar al mercado. Para eso ya hay muchas escuelas de literatura. Selecta no es así.
1: ¿Y qué gente se acerca a Selecta?
0: Pues de todo tipo. De todo tipo, la verdad, hay desde personas pues que se han jubilado y que quieren escribir, hasta personas que tienen un proyecto personal y los quieren que desemboque en la industria editorial, hasta otras personas que lo hacen pues por el simple placer de conocer y disfrutar de los mecanismos de la escritura, ¿eh? Entonces hay un poco de todo, y lo que se trata es de crear un terreno común de reciprocidad donde todas las personas se puedan retroalimentar, disfrutar de la literatura, y ya está. No tenemos más ambición, que ya me parece suficiente ambición, pero no tenemos más que esa, ¿no?
1: Existe una comunidad selecta, suena bien, ¿no? Comunidad selecta.
0: Sí, este es un concepto que Bárbara y Quique crearon un poco irónicamente para quitarle solemnidad a la escritura, es decir, hablar de los selectos un poco con ironía, y sin embargo hay mucha gente pues que se lo ha creído, que verdaderamente es una comunidad selecta. A mí sí que me parece selecta.
1: Que la ironía, Javier, falleció allá por 1999, sí, creo, sí, que no sí, se ha sabido
0: sí.
1: de ella.
0: Sí, cada vez más difícil hacer ironía, sí. Pero bueno, ahí estamos, ¿no? Y a mí me parece muy bonito tener un espacio así en estas grandes ciudades, ¿no?, que a veces están tan llenas de soledades, ¿no? Pues nosotros tenemos un espacio vital donde compartirnos y desarrollarnos.
1: También tienes un podcast, ¿no?, titulado ¿Qué grande es el cómic? ¿De qué va el podcast y dónde lo haces?
0: Pues el podcast lo hacemos en El Salto Radio, también está en otras plataformas, pues como iVoox o iVoox, como las quieran llamar. Y esto fue una idea de mi hermano. Yo tengo un hermano gemelo y él quería hacer como ¿Qué grande es el cine?, el mítico programa de Garci, pero en cómic. De hecho, tiene casi similar estructura, es una estructura similar. Y lo hacemos mirando al cómic, pero desde una mirada de un cómic de crítica social. O sea, nos interesan cómics que son capaces de apelar lo que nos está pasando, los problemas sociales, y de intentar a través de ello explicar esta realidad hoy en día tan compleja y tan oscura en la que vivimos, y darle un poco de esperanza.
1: ¿Y cómo está el cómic en este momento, Javier?
0: Pues a ver, depende desde qué punto lo mire. En España hay como una especie de mirada demasiado grandilocuente y condescendiente con el cómic, las dos cosas. Pero el cómic es una industria pequeñita, precaria, y que poco a poco se va profesionalizando. De hecho, este es el primer año que existen, por ejemplo, unas becas del Estado para artistas del cómic. Se acaban de lanzar. Son las primeras becas, pues al estilo lo que pueden hacer los países escandinavos, ¿no? De darle las becas de este año, para que os hagáis una idea, son unas 40 becas, creo, de 25.000 euros. para que los artistas de cómic puedan crear durante un año su propia obra. Esto es inédito en España, no existía. Y poco a poco se está profesionalizando el mundo del cómic. Pero en general es un mundo precario, pequeñito, con mucho tráfico de influencia, muy endogámico, y que necesita todavía ser muy autocrítico y tener mucho músculo, pues para ser considerado una industria que sea capaz de darle una vida digna a los artistas que la pueblan y la militan.
1: Como lector, me parece que está en un momento importante el cómic, ¿no? Se están haciendo versiones en cómic de un montón de cosas.
0: Sí, totalmente.
2: Sí, sí. Y bueno, el francés, sobre todo, bueno, hay de otros países, hay cómics buenísimos, ¿no? Más que españoles o...
0: Sí, la industria franco-belga absorbe gran parte del talento español, es decir, los artistas y las artistas de cómic en España suelen ir a buscar oportunidades a Francia, que es una industria con una robustez tremenda. Este año es la primera vez que fui al Festival d'Angoulême, que es el gran festival europeo en un pueblecito muy pequeño de Francia, de la industria del cómic, y me quedé alucinado de cuáles son los números, ¿no?, que maneja Francia en comparación con España, ¿no? Allí, por ejemplo, te pueden dar un adelanto de 15.000, 20.000 euros con bastante facilidad. Aquí esto es impensable. Es
1: imposible. ¿Para que te pongas a trabajar?
0: Para que te pongas a trabajar, claro. Entonces eso hace que los artistas de aquí estén mirando siempre de reojo a dos mercados, ¿no? El mercado francés y el mercado norteamericano, el mercado de los superhéroes y este tipo de cómics que también tienen pues su propia tradición, ¿no? Y lo interesante es que queremos aquí una industria medio decente para que los artistas puedan vivir pues creando obras, ¿no?, en España, que también es una pretensión legítima y que creo que tenemos que aspirar a ello.
1: Tienes una obra ensayística, Javier, luego también tienes una obra, digamos, de ficción, que ahora hablaremos a continuación. ¿El cómic, tienes algo? ¿Has hecho algo en ese ámbito?
0: No he hecho el cómic, no por otra cosa, sino por falta de talento. A mí me hubiera encantado dibujar cómics, me hubiera encantado, y no tengo las capacidades, así que me tuve que refugiar en la literatura, que también es mi gran pasión. De hecho, yo he escrito toda mi vida. Y bueno, ahí estamos, ¿no?, haciendo pues un poco de todo, porque mi obra es bastante poliédrica. Yo a veces la llamo la trayectoria Frankenstein, pero es verdad que tiene vasos comunicantes todos mis libros.
1: Sin referente, además ahora hablaremos de la parte, digamos, más ensayística, ¿eh?, que desde luego no hay charco en el que no te metas. Sería una buena definición de tu obra, sobre todo destaca por eso, ¿no?
2: Al margen del mercado también, ¿no?
1: Bueno, coger el toro por los cuernos yo lo veo muy de mercado, ¿o no?
0: Bueno, a mí lo que me decía el que fue el tutor de mi proyecto de fin de máster, me decía que yo iba siempre a la contra y que todos mis libros parece que están a la contra de algo. Y algo de eso hay, algo de eso hay. Yo, la verdad, siento mucha rabia del mundo en el que vivimos, con tantas desigualdades, con esta presencia del neoliberalismo que está perenne en nuestra sociedad, parece. Y me revelo, y mi manera de revelarme a través del pensamiento y de la literatura. Y bueno, y ahí estoy, pues, haciendo cada vez una obra diferente. Pero ahora he de deciros que estoy en un proyecto que no va a la contra. Tengo ganas de hacer un proyecto luminoso. En eso estoy.
1: ¿En el ámbito de la ficción o de la no ficción?
0: De la no ficción. Sí.
1: ¿Pero un ensayo o...?
0: Sí, ahora es que estoy en un ensayo que estoy tramando. Y va a ser un ensayo no a la contra, sino a favor.
1: Has publicado un libro de relatos titulado Hijos del Sur y una novela titulada El Profeta. ¿De qué va la novela?
0: Ahora recién acabo de publicar otro libro. El Profeta era un libro, os va a parecer como medio premonitorio, pero era un libro en el que fantaseo con la idea de que hay un gran apagón. Eso es real, ¿eh? Y bueno, es un mundo donde el protagonista de la novela es un youtuber en el que cuando sucede un gran apagón, pero no como el que vivimos nosotros ahora unos meses, en el que hubo un apagón de un día, sino un apagón continuo en el que se va a internet. Y claro, este chaval, el youtuber, de repente pierde su identidad, no tiene identidad, porque su identidad era ser youtuber. Y entonces hablo también pues de nuestra tecnodependencia y de qué hacen las personas que se han forjado una identidad digital, cómo pueden reformularse en el mundo analógico, ¿no?
1: Sí, estamos aquí hablando con Javier López Menacho sobre su obra aquí en el Discola de Radio Malva. ¿Te vas a Barcelona, según he leído en algún artículo, llevado por tu vocación literaria, ¿no?
0: Sí, yo estaba aquí, estaba ya haciendo... Era coordinador de una empresa de proyectos culturales y de repente dije, mira, si a mí lo que siempre me ha gustado es escribir. Entonces busqué por aquella época, era una época en la que el gobierno de Zapatero quería maquillar las cifras del paro y entonces te daba una beca a parado para que hagan un máster, ¿vale? Entonces yo conseguí quedarme parado y pedir la beca para el máster de creación literaria, que era el único máster en España que era oficial, que tenía una titulación oficial del Estado, y era en la Pompeu Fabra, en la Universidad Pompeu Fabra de Barcelona, y de repente me fui para allá, tenía como 28 años, y ahí era la segunda edición del máster de creación literaria. Por entonces no había máster de creación literaria en España, y este fue el primero o el segundo, porque también había uno de la Universidad Camilo José Cela, pero este era el único oficial. Y entonces allí que fui, y fui cuando empezó todo el proceso, y me fui de la ciudad cuando acabó, digamos, esa etapa del proceso. Entonces
1: te van a echar la culpa.
0: Claro, he vivido una época muy tumultuosa.
1: Anuncias el apagón, llegas cuando es el proceso.
0: Sí. Entonces, bueno, fue una experiencia. A mí me parecía que vivía en el lugar donde sucedían las cosas. Me parecía que vivía, pasaba algo en Barcelona y quemaban contenedores y yo estaba al lado. Entonces fue una época también en la que aprendí mucho de las identidades, del sentir de los pueblos, de los nacionalismos, no solo el catalán, sino también el nacionalismo español, ¿no? Que también tiene tiene una enorme expresión popular. Y bueno, en ese mundo tan caótico, con precariedad, identidad, pues ahí me moví durante muchos años, y qué duda cabe, forma parte de mi experiencia vital, de mi propia mitología, ¿no?, como escritor.
2: Y eso fue lo que plasmaste en Yo Charnego, ¿no?
0: Sí, efectivamente. Yo había hecho un libro, el primero, que es mi, digamos, pequeño bestseller, es Yo Precario, en el que narré mi precariedad en Barcelona. Eran pequeñas crónicas en las que yo narraba, por ejemplo, que había sido una mascota de chocolatina gigante, o había sido speaker de la selección española. Había tenido bastantes trabajos precarios y muy pintorescos. Y entonces a raíz de ahí hice este libro. Y años después quise bucear en lo que era la identidad de los migrantes andaluces, extremeños y murcianos que iban a Barcelona y a Cataluña a buscarse la vida. Y entonces hice el Yo Charnego, que también está entre la crónica y el ensayo. Es mucho más híbrido que...
1: Sí, hemos tenido la oportunidad de leerlo. Se lee con... Bueno, todos sus libros se leen con alegría, ¿no? El tema ayuda. Indudablemente. ¿Cómo fue recibido ese libro allí?
0: Pues con mucha polémica, porque bueno, el libro se recibe en justo donde está el tema del proceso en lo más candente, y había una gran disputa por la comunidad charnega. Es decir, la comunidad charnega estaba el voto en disputa. Lo quería capitalizar Esquerra, lo quería capitalizar la CUP, lo quería capitalizar los comunes, lo quería capitalizar el PSC. Entonces era un voto en disputa. Y Y en un momento en el que la balanza entre todas las fuerzas independentistas y las fuerzas no independentistas estaban prácticamente equilibradas, al 50-50, llevarte a la comunidad charnega al bolsillo son muchos votos, pero muchos votos. En Cataluña llegó a haber 1.200.000 andaluces y es la única comunidad que tuvo dos representantes parlamentarios de fuera de la comunidad. Allí llegaron a haber dos parlamentarios del Partido Socialista Andaluz. Es un caso inédito en la historia de España. Entonces, bueno, tener acceso a que esa comunidad charnega, que no tiene una sola manera de ser, son muchas maneras de ser y de sentir, pero acercarte a ella y traducirla en voto era muy, muy goloso. Entonces, el libro, que salió a la par de un festival charnego, una cosa que se hizo allí también en esa época, pues tuvo una recepción bastante polémica, la verdad. Yo lo viví, tenía un mogollón de troles, pero lo cierto es que las personas que leían el ensayo lo entendían más bien como un ensayo anticapitalista y un ensayo más bien social y más bien sociológico. De hecho,
1: Tiene mucha crónica, ¿no?
0: Sí, el tiempo ha pasado, el libro ha quedado ahí y lo que hacen es que me suelen escribir bastante sociólogos, directores de tesis o gente que está haciendo una tesis sobre cómo se vive la migración en Cataluña. Y luego hace poco pues tuvo una especie de repunte a raíz de la película del 57, de la película esta que ha ganado varios Goya.
1: El 47, perdón.
0: Y a partir de ahí se empieza a mirar otra vez al ensayo, porque vuelve la cuestión charnega, porque el director de la película hizo una especie de speech en los Gaudí, en los premios Gaudí, a favor de los migrantes que ocuparon el extrarradio barcelonés y que le dieron dignidad a esos barrios.
1: Sí, que es lo que se cuenta en la película, ¿no? Se viene contando un poco eso.
0: Efectivamente.
2: Sí, sí. Me contaban también, que está relacionado con la película, que como no llegaba el autobús, lo que hicieron fue coger la marquesina de la parada, la cerraron y se la subieron a San Andreu, allá arriba, sí, y la pusieron. Ahora ya tenemos parada de autobús. O sea que...
1: Sí, se subieron el autobús.
0: Sí, sí. La peli, lo que pasa es que, digamos, la peli parece un hecho excepcional, pero lo cierto es que fueron varios hechos. O sea, se secuestraron varios autobuses. Y no solo fue este señor que es una figura mítica de la lucha social en el extrarradio, sino también fueron más personas. De hecho, había una chofer, ¿no? Que es algo que la historia suele hacer, silenciar a las mujeres como si no hubieran existido en las luchas sociales. Y sí, fueron diferentes acciones y diferentes movimientos los que terminó dándole dignidad al Carmel y toda la zona de Torre Baró, que luego, paradójicamente, está ahora absorbiendo a toda la gente que la gentrificación expulsa de los barrios, digamos, más céntricos de Barcelona. Ahora, paradójicamente, lo absorbe. Entonces, la historia nunca sabe qué paradojas puede presentar, ¿no?
1: A partir de ahí empiezas a, bueno, una serie de libros, tres en concreto, sobre la tecnología, las redes y todo este asuntazo, ¿no? De empiezas con La farsa de las startups, que es la cara oculta del mito emprendedor, que es la utopía contemporánea, ¿no? Lo de los...
0: Totalmente, los pequeños emprendedores que empiezan en un garaje y terminan teniendo una empresa rollo Facebook que le da mucho dinero y llegan a conquistar pues eso, la tecnoélite, ¿no? A mí me obsesiona, la verdad, el manejo de nuestras democracias a través de lo digital. Yo creo que es uno de los grandes retos que nosotros tenemos que luchar como pueblos por nuestra soberanía digital, y la estamos perdiendo. Eso es un tema que me obsesiona, que me preocupa mogollón. Yo creo que empresas como Facebook, Amazon o Google están pervirtiendo nuestras democracias, la están manejando a su antojo.
1: Y están pervirtiendo nuestra vida.
0: Nuestra vida, efectivamente.
1: Nuestra vida diaria, digamos, que es lo que a mí me preocupa mucho más. el efecto que tiene en mí, no bueno, digamos.
0: Sí, a mí también, obviamente. A mí me preocupa mucho mi propia tecnoadicción, ¿no? Estoy ahí pues mirando el móvil todo el tiempo. Y pero bueno, más allá de eso, es que también están, el otro día me salía una un aviso de Facebook y de Instagram que decía: ¿aceptas que te enviemos publicidad política? ¿Vale? O sea, si nos lo están pidiendo ahora, imagínate lo que han hecho antes, ¿no? Lo que sí. y cómo ha pervertido eso a la sociedad, cómo ha contribuido a polarizarla, cómo le ha dado muchísima adrenalina al discurso ultra, a los incels y a toda esta pléyade de masculinidades tóxicas que parece que gobiernan hoy el mundo, ¿no?
1: Sí, luego hablaremos de ello al hablar de criptomonedas, pero esta relación que hay entre la vida digital y el facherío es una cosa inesperada, ¿no? Es un efecto inesperado, Luis.
2: Sí. Bueno, se veía venir, ¿no? Si son empresas quien manejan eso, ¿no? En realidad es que me estaba recordando también los primeros años, así cuando el 15M y todo eso, que era como se accedía a esas herramientas y teníamos la potencia y la ilusión de que esas herramientas nos iban a comunicar y mirar a que pudiésemos estar juntos y hacer un montón de cosas, pero el tiempo ha demostrado todo lo contrario, o sea, nos han llevado...
0: Totalmente, Luis, y es que yo siempre digo que nos las prometíamos muy felices con el empoderamiento digital que desemboca en movimientos pues como el 15M o la Primavera Árabe, pero es que los fachas también saben utilizar la tecnología, no solo es que sepan, es que son mejores. Entonces, bueno, ellos han aprendido...
2: Tienen más dinero...
0: Y nos queda posiciones de resistencia. Ahora estamos en un ciclo reaccionario de la vida, pero bueno, igual que viene el ciclo reaccionario, se para y se pueden hacer alternativas de poder popular, que es a lo que aspiramos, ¿no? A organizarnos como sociedad para que no nos manejen, para que tengamos soberanía y capacidad de decisión.
2: Da la impresión de que tu libro es un poco como Conoce a tu enemigo, que es bastante difícil de conocer porque ya se encargan de ocultarse, ¿no?
0: Muy bien, muy bien. Me encanta que me diga eso, Luis, porque yo siempre hablo de la invisibilización del enemigo. O sea, el enemigo con sus discursos, con su herramienta, cada vez más invisible, es casi imperceptible. Hay empresas tecnológicas que te despiden. Pues simplemente que tú un día te vas a conectar a tu espacio digital de trabajo y ya no tienes acceso y no tienes a quién dirigirte. Te han despedido, te llevan a otro y al final el enemigo no sabes quién es. Es un ente difuso que está deslocalizado, que a lo mejor tiene la sede pues en Irlanda o en Estados Unidos o en las Bahamas y no sabes quién se está... aprovechando de tu capital trabajo y no le puedes pedir derecho porque hay un entramado tecnológico que te impide acceder a él. Pues hay que desenmascarar quiénes son esta gente, qué están haciendo, cómo lo están haciendo. Pues hay que hacerlo, porque de ello dependen nuestras condiciones laborales, de ello depende nuestra sociedad y al final depende lo más básico, que es nuestra felicidad, ¿no?
1: Hay gente incluso que su jefe es una aplicación, ya, de hecho. Su relación laboral no es con un ser humano, sino con una aplicación.
0: Totalmente. Por ejemplo, los riders no tienen un ente, digamos, que se... Tú te haces tu propio usuario, te vas a un mapa y vas aceptando encargos, pero tú no conoces a la persona que te ha dado trabajo. Tú eres un colaborador, has firmado un contrato de colaboración y entonces se está perdiendo nuestra capacidad asociativa, que se está atomizando y tampoco los sindicatos están ofreciendo respuestas por la complejidad tecnológica que conlleva. Entonces es necesario una actualización del poder sindical que nos dé fuerza, que sea capaz de expresarse en otro lenguaje, en otros términos y en otras plataformas, para que nosotros sigamos teniendo algún poder de negociación, si no cada vez tenemos menos poder, ¿no?
1: Vamos a poner un temilla, Luis, ¿vale? Para preparar el tema que vamos a hablar. Vamos a hablar de la otra obra, de la última obra de Javier López Menacho, que está visitando este disco, la de Radio Malva, 104.9 del FM, La Otra Cara de las Criptomonedas. Estos son los chicos del maíz explicándotelo.

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1: Estos eran los chicos del maíz, Crypto Bros, anunciándonos ya el tema que vamos a comentar durante esta última parte del disco. La de hoy vamos a hablar de criptomonedas, de la otra cara de las criptomonedas, que es el último libro de nuestro invitado de esta tarde en disco, a Javier López Menacho. Ya apetecía tocar este tema. Javier, ¿cómo te acercas a él?
2: Pues me acerco quizá un poco derivado del libro que saqué de las startups, de la farsa de las startups. Yo me voy como enmarañando en el tema tecnológico y en sus amenazas, ¿no? Y sobre todo me preocupa un tema que es la captación de jóvenes. Ese es un tema que me... Porque tú captas a un joven con 20 años y si eres capaz de fidelizarlo, lo fideliza una idea durante toda una vida. Entonces, yo creo que esa es una de las claves de las luchas culturales que estamos viviendo, la disputa de los jóvenes. En España, ahora mismo, en el segmento joven de 18 a 20 años, es mayoría absoluta la intención de voto a Vox. Eso es muy grave.
3: En los chicos. Curiosamente.
2: En los chicos, en las chicas muchísimo menos, porque digamos que la polarización ha hecho que se vayan también pues a todo el movimiento LGTB, ¿no? Pero los chicos tienen una reacción de masculinidad herida por los tiempos que corren y me preocupa mucho. Y una de las claves para fidelizarlo pues es el ámbito digital. Y ahí una de las expresiones culturales más potentes que existen son los crypto bros, los techno bros, o como queramos llamarlo, que es esa comunidad que quiere enriquecerse rápidamente, y su manifestación es una suerte de bolsa digital que son las criptomonedas.
1: Ahora hablaremos de ellos. Javier, pero me llama la atención leyendo tu libro. Hay que decir que es un libro que se lee, vamos, un libro que se lee en dos sentadas, lo cual está muy bien. Es decir, explicas, si uno quiere introducirse, yo por ejemplo no tenía ni idea sobre las criptomonedas, sabía de aquí y de allá, del Bitcoin, del blockchain, pero todo me parecía un poco como lo mismo, ¿no? Y me ha aclarado bastante leyendo tu libro, con lo cual recomendarlo antes que nada. Está publicado por Olobionte y lo encontráis en las librerías de vuestros barrios. Te lo decía porque me ha llamado la atención lo rápido que ha ido todo. El Bitcoin, el libro blanco de Satoshi Nakamoto, que eso sí que es de serie de ciencia ficción, es del 2008.
2: Sí. A ver, las criptomonedas, que no son una moneda, ¿vale? Eso hay que empezar por ahí. Las criptomonedas no es una moneda, es un activo digital. Es básicamente lo que viene a ser una acción, pero a nivel digital y sin control de ningún tipo. Entonces...
3: Y sin un bien que detrás.
2: Claro.
3: Es como humo, totalmente humo.
2: Es humo. Lo que le da valor a las criptomonedas y a ese mundo es la especulación. O sea, las criptomonedas es un mundo que existe para especular. Si no... no existiría.
1: Hay una frase muy preocupante con la que acabas tu libro, básicamente dices algo así como los mercados de criptomonedas no son no es ludopatía, porque además la ludopatía, que no me sale, se trata, la codicia no. Es un poco, me pareció una manera muy muy grave de acabar.
2: Sí, a ver, intento, bueno, este libro era un reto porque yo quería que una persona media pudiera entender un mundo hipercomplejo, y yo quiero alertar de este tema. Para mí es un tema, es un caldo de cultivo, de una manera de entender la sociedad que no me gusta para los jóvenes, que es, y para los no tan jóvenes, que es la especulación, el dinero rápido, y todo el tema de la masculinidad tóxica que encierran las comunidades de Crypto Bro. Yo todo eso lo quiero apelar, y me parecía que este era un paso natural también en mi obra ensayística, y me metí ahí. Estuve 2 años intentando comprender bien esto para poder explicarlo, y es un mundo verdaderamente complejo, pero también es el mundo de siempre, es decir, la especulación siempre ha existido, sí, en el ser humano.
1: El enésimo disfraz del capitalismo.
3: Sí, de la pirámide, ¿no? Da una impresión de que es una cosa muy piramidal, ¿no?
2: Totalmente, es una especie de estafa piramidal. Y sí, son los disfraces del capitalismo que se va reinventando, buscando la manera. Siempre hubo especulación, desde los tulipanes famosos de Holanda hasta la fiebre del oro, es una especie de suerte de especulativa. Esto siempre ha existido y siempre existirá, ¿no? Entonces, yo quería ordenarlo, clarificarlo y mostrarlo a la sociedad. Y las criptomonedas nacen en un momento de extrema desafección con el mainstream bancario. Es decir, esto nace pues en 2008 con la caída de Lehman Brothers, y los ricos querían una otra manera, otra manifestación que le permita controlar su riqueza y que no estuviera, digamos, anudada al Banco Central Europeo, al FMI, y entonces intentaron inventar un sistema alternativo para especular. Y este sistema especulativo lo consiguen traducir a nivel digital unos expertos en criptografía, porque las criptomonedas no se pueden entender sin las criptografías. Y es que las criptomonedas necesitan que sea validado cada una de las operaciones hechas con criptomonedas. ¿Cómo se hace eso? Pues se hace para entendernos con un gran libro de cuentas digital, donde cada operación se sube a la nube y se encripta. Se consigue que esa operación solo tenga acceso a ella pues la persona que la hace, y solo conozca los datos de esa operación la persona que la hace, ¿vale? Para eso necesitas tú un experto en criptografía que sea capaz de encriptar una operación con criptomoneda y la suba a la red. Y eso lo hacen los famosos mineros. No sé si os suenan los mineros.
3: Sí, que también es un problema. Todo este problema es que está creciendo. Muy bien que apuntes que hay que ver qué está pasando ahí, porque cada vez va más y los mineros gastan una cantidad de energía increíble a fecha de hoy.
2: Efectivamente, Luis. El sistema de criptomonedas no puede ser hegemónico. Es imposible que sea hegemónico. ¿Por qué? Porque no hay energía en el mundo que pueda concebir que las criptomonedas fueran socialmente admitidas en todos los países como algo corriente. No pueden ser algo corriente porque no es una moneda, no es dinero fiduciario, ¿vale? Entonces no puede ser, es un activo digital. Pero más allá de eso, no habría recursos energéticos para poder abastecer las criptomonedas. De hecho, solo el Bitcoin consume más energía que Brasil y Argentina juntos. Entonces, es imposible imaginar un mundo donde las criptomonedas fueran socialmente admitidas en todo sitio como valor corriente de uso, porque no tendríamos mundo ni recursos para sufragarlo, ¿no? Sería imposible.
1: Hemos hablado de los criptobros, hemos grabado a uno, lo ponemos.
4: Me he metido a saco en el tema cripto. Yo tenía miedo de que fuese una burbuja, pero no, esto es sólido, esto está creciendo mucho. Yo mientras hago el workout por las mañanas, me pongo YouTube de fondo y es que hay mil canales de chavales que están mega enterados del tema cripto. Me está yendo de la hostia. Yo metí 1.000 pavos para probar y en 3 meses, 1.700. Pero es que hay uno en mi barrio que dicen que se ha sacado medio kilo. Y es lo que tiene llegar el primero, estar atento. Canales, tienes 1.000. Yo te recomiendo CryptoShark y JaviCoin.
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4: Esto me motiva a saco.
5: Sicario, si todo JaviCoin. Cae, resistir y no tocar nada. Aquí ganan los fuertes.
4: Pero dame un segundo que estoy viendo que ha subido Cardano. Los 80 pavetes que me he sacado en este rato. ¿Vosotros? Estuve en apuestas deportivas con un tipster que le pagas y te recomienda que apostar. Pero ahí me quedé como estaba, ni gané ni perdí. Me voy a hacer un curso. Son 1000 pavos, pero te aseguran que te dan las claves. Un colega se lo está haciendo, Javi Coin lo ha recomendado. Yo me veo con las claves ya multiplicando a saco. El dinero en el banco no hace nada. Se lo he dicho a mi padre 20 veces.
1: Este era Pantomima Full, los Pantomima Full haciendo, bueno, haciendo, no sé si broma o no
3: o
1: sé.
3: Documental,
1: o documental. O
2: realismo, ¿no? Realismo.
1: Realismo. Haciendo para un criptogro, para que sepáis de qué estamos hablando. Ha nacido una verdadera, leyendo tu libro se ve, aparte de explicar cómo funciona la cosa, que ya sabemos lo que es holdear, que por fin me entero, que ya he tardado, vemos que se ha creado una verdadera religión, ¿no? Con sus...
2: Efectivamente, yo decía que las criptomonedas tienen mucho de acto de fe, porque tú tienes que creer que vas a ganar dinero. De hecho, los expertos en absorción de nuevos criptobros, ellos en LinkedIn se definen como criptoevangelistas, ¿vale? O sea, tienen su perfil de LinkedIn y ellos apelan al sentimiento religioso. No es casualidad que la única iglesia que acepta criptomonedas es la católica en Estados Unidos. Y es que la figura fundacional, que realmente Nakamoto no es... se cree que no es una persona.
1: Pero porque no se sabe quién es, ¿no?
2: No se sabe quién es. Bueno, hay muchos que han dicho, soy yo, pero no hay nada seguro. Lo que se cree, y es lo más probable, es que fuera un conglomerado de interesados en que exista este sistema basado en el blockchain para generar una economía alternativa y también un espacio donde blanquear dinero y donde poner grandes sumas de capital sin el control de los de las herramientas sociales y de las herramientas monetarias para tener cierto control de lo que está pasando, ¿no? Ellos querían, y por eso le gusta tanto a Trump y le gusta tanto a los tecnomillonarios, ¿no? Porque no hay el mismo control que puede tener pues el dinero de un banco, y a ellos les interesa mucho que su dinero no tenga control.
3: Sí, porque además ya la cosa se ha disparado y ahora están las meme coin o algo así, ya no hace falta nada, digamos, prácticamente un dibujo.
1: Se va especializando, ¿no? Va evolucionando.
2: Sí, los meme coin, digamos, las criptomonedas tienen un protocolo para ser creadas que es público, cualquiera puede hacer una criptomoneda, pero la criptomoneda tiene que ser validada por una comunidad, si no, no tiene valor. Solo tiene valor en tanto en cuanto una comunidad la acepta como valor. ¿Y quiénes ganaron, quiénes fueron las dos personas que más dinero ganaron este año en criptomoneda? Pues han sido un tal Elon Musk y un tal Donald Trump, que crearon dos meme coin en el momento que tomaron el poder en Estados Unidos y fueron los que más dinero han ganado. Claro, a costa de un montón de gente, porque eso luego va perdiendo su valor y tal. Siempre, siempre, para que ganen dinero, grandes fortunas, tiene que haber una legión de pardillos que se deja seducir por este canto de sirena especulativo que son las criptomonedas. Pues como el tipo que hemos escuchado con Pantomima Full, que por desgracia no es nada paródico, eso existe. Solo hay que ver los vídeos de la reacción a la estafa de Milei, ¿no? Que sucedió hace tan solo unos meses, como los chavales que hablaban de perder el dinero eran prácticamente pues como esta parodia de Pantomima Full que hemos visto. La realidad, por desgracia, supera la ficción.
3: Sí, es como si estuviese ocurriendo un trasvase de bienes o de dinero a esa gente que ya tenían bastante, pues ahora quieren todo, por aquel decir. Todo va a ir fluyendo hasta allí a una cosa que es humo y que parece tiene pinta de frágil todo eso, ¿no?
2: Hombre, es muy voluble porque no tiene ningún tipo de control de organismo económico que no, es decir, no hay un organismo central europeo que lo controle, ni mundial, ni nada.
3: Ningún bien detrás que nada. Lo respalde, nada.
2: Ahora se está empezando a hacer leyes para que tú tengas que declarar cuántas criptomonedas tienes, pero eso va muy lento, no está regulado a nivel internacional, es decir, no hay las mismas leyes que en un país que en otro, por tanto todavía la ley va muy lenta, pues como suele suceder con los fenómenos que tienen que ver con lo tecnológico, ¿no? Por ejemplo, la IA. La IA, hasta que la IA tenga una ley que la legisle y la ordene, pues pueden pasar años. El mundo digital va mucho más rápido que el mundo jurídico, ¿no? Y de eso se aprovechan, y se aprovechan pues toda esta economía, que es una economía especulativa, de alta volatilidad, en la que puedes tener algo que tenga valor porque hay gente que lo valida y el día siguiente nadie lo valida y se pierde y, no, y nadie responde por tu dinero, pues porque no hay órganos que se hagan cargo de ese dinero, ¿no?
1: Hablas en tu libro, Javier, del estallido de la burbuja cripto del 2020. Ahora que han pasado ya 5 años y tenemos algo de perspectiva, ¿se ha recuperado? ¿Cómo se encuentra el mercado en este momento?
2: Del cripto invierno, ¿no? El sí, denominado cripto invierno. Pues se ha recuperado un poco, pero yo tengo la teoría de que avanza al mismo tiempo que las economías mundiales van avanzando y van generando dinero, esto es así, pero siempre porcentualmente suele tener el mismo porcentaje de aceptación social y tal. Mi teoría es que las criptomonedas son y van a ser una economía pequeña, alternativa, y donde una comunidad, pues digamos que se va reciclando de CryptoBro, de gente joven, que son los que le dan dinero y lo pierden, pues es como el que le echa fuego, leña a una caldera. Siempre tiene que haber gente. Entonces siempre va a haber una industria que genere noticias para que la gente llegue al mundo de las criptomonedas. Pero yo creo que no va a tener una aceptación social grande y más cuando los bancos tradicionales vayan creando sus propios productos digitales.
1: Sus propios timos,
2: efectivamente.
1: Claro, para que esté el mundo ya ordenado y que nos timen los que nos timan siempre.
2: Claro, es que para que nos timen gente amateur, para eso tenemos grandes profesionales del timo, que son los bancos.
1: Claro, que están ya un puesto para eso. Y que no
3: se van a dejar quitar el sitio.
2: Claro, esa es una de las claves de las criptomonedas. ¿Por qué las criptomonedas tampoco van a ser hegemónicas? Porque los grandes poderes no se van a dejar que se desbanquen por unos nuevos millonarios. Para eso ya están ellos. Por eso Bill Gates y toda esta gente suelen ser gente que están en contra de las criptomonedas, pues para que haya una élite económica, para eso ya estoy yo, ¿no?
3: Bueno, eso tranquiliza por lo menos, porque daba miedo eso. Si esto de las criptomonedas se hace global, es una locura.
2: No se va a hacer global, eso porque ¿sabes qué pasa? Que, por ejemplo, la gente que va a la frutería, esa gente no tiene ni idea de criptomonedas. Yo le pregunto a mi madre, no tiene ni idea de criptomonedas. A mi hermana no tiene ni idea de criptomonedas. Es decir,
1: nosotros mismos, Javier.
2: Claro, y
1: no tenemos gente... Yo lo que sé es lo que he leído en tu libro.
3: Pero si llega al banco y te dice, aquí tengo un producto preferente para ti que se llama cripto no sé qué, igual caen, sí, como cayeron.
1: Eso se ha hecho ya.
3: Por eso quiero decir que igual otra
1: pero que
3: vez...
1: la clientela está más precavida. ¿Verdad?
2: Hombre, para que lo haga un banco tiene que estar regulado.
1: Sí.
2: Estamos muy lejos de que haya una regulación de criptomonedas aceptada internacionalmente, muy muy lejos.
1: Javier, ¿y cuál debe ser la respuesta de la sociedad a este nuevo mundo?
2: Buah, esa es una enorme pregunta. Mira, era un episodio que quería meter en el libro, pero era meterme en un jardín, y es la creación de otra manera de entender la economía.
1: Sí, sí.
2: Por ejemplo, esto no funcionó, pero en mi tierra, en Jerez, hubo lo que se llamó el zoquito. ¿Vale? El zoquito era ni más ni menos que yo te doy un masaje y tú me arreglas el ordenador, ¿vale? Y había una especie de moneda.
3: Sí, aquí también, los soles.
2: Los soles.
3: Sí, pero no han acabado de funcionar.
2: No han acabado de funcionar. En Jerez tuvo su pequeño auge, sí. Y ya ha vuelto a no existir. Pero hay algunos nostálgicos del Zoquito por Jerez rulando. Y yo creo que lo que tenemos es que intentar pensar en dos caminos. Uno, ultracontrol del sistema bancario que tenemos. Y dos, idear fórmulas comunitarias de compartición del dinero y de generar una economía, pero no para generar nuevo dinero por el hecho de especular, sino simplemente para cubrir nuestras necesidades básicas que nos den una vida digna. Entonces, ese es el camino. No se está produciendo.
1: ¿Y tú crees que la tecnología puede ayudar en ese apartado? Claro.
2: Hay manifestaciones de que se han conseguido en muchos sitios, incluso en sitios, digamos, deprimidos o que están viviendo situaciones dramáticas como guerra y tal. La economía digital ha conseguido enlazar, ¿no? Lo que pasa es que nos cuesta mucho porque los poderes dominantes son muy fuertes y nos tienen bien atrapados. Pero yo creo que nosotros no podemos renunciar a la utopía de generar nuestra propia manera de entender la riqueza. No nos la tienen que dictar ni tecnomillonarios. Ni grandes poderes bancarios. Nosotros tenemos la obligación de seguir pensando que otra vida es posible, ¿no? Que es lo que decía Galeano, ¿no? Que las utopías sirven para andar.
1: Bueno, en todo caso, recomendar la otra cara de las criptomonedas, auge y caída de la promesa tecnológica de Satoshi Nakamoto. Solo por enterarnos de quién era Satoshi Nakamoto ya vale la pena. Que ha escrito Javier López Menacho, que tiene una especial habilidad en crear charcos, Javier, aunque no lo sé. Cuando no hay charco te lo creas, ¿no?
2: Sí, sí, sí. Siempre voy buscando el nuevo tema ensayístico y la verdad es que me meto en muchos charcos, ¿para qué lo voy a negar?
3: Bueno, pero y como decías antes, sí que están muy relacionados, ¿no? La precariedad, la criptomoneda, las startups y todo eso son ida y vuelta.
2: Sí, ahora he hecho una pequeña novelita que se llama Cuentan las crónicas, que va de las apuestas deportivas. Va de un delantero centro de un equipo de barrio que compran las apuestas y le dicen que si puede, por activa o por pasiva, consiga que su equipo pierda un partido. Y está también comunicado las apuestas, las criptomonedas, todo este mundo que me obsesiona y que al final está forma parte de mi mitología literaria, ¿no?
3: Pues ya tenemos que ir despidiendo. Aquí podríamos seguir horas con cada uno de los libros. Y
1: sí, temas hay, Javier, temas hay.
3: Te has invitado para volver cuando quieras.
2: Bueno, nada, daros las gracias. Me encanta este lugar y me encanta este espacio de reflexión crítica al extrarradio, que es donde se genera verdaderamente pensamiento crítico. Muchísimas gracias a los dos.
1: Gracias a ti, Javier.
3: Muchas gracias a ti. Hasta la semana que viene. Gracias a Alfonso ahí por la producción y por la locución y por la técnica.
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3: El visionado de cualquiera de las películas de la cineasta Kelly Reichardt provoca en el espectador, sea este conocedor o no de su filmografía, la sensación de hallarse observando lo excepcional. Algo aparentemente conocido que con una intangible diferencia. Esta extrañeza, en el mejor de los sentidos, proviene de cierta cualidad ermitaña del cine de Kelly Reichardt, en el que la mirada de quien observa se encuentra a cierta distancia de sus congéneres, lo que le da cierta perspectiva, pero sin llegar a producir un distanciamiento, puesto que está llena de una empatía que surge de la sabiduría.
4: Emparentado con el espíritu ermitaño de la cineasta, está el factor de que muchos de los protagonistas emprenden o han emprendido una huida o travesía a través de lo natural, como un viaje de conocimiento y descubrimiento que en ocasiones conduce a una resolución abierta. La singularidad de su cine es tal que puede invitarnos a aproximarnos a él como una excepción, como una isla aislada de todo lo demás por kilómetros de océano. Pero nada más lejos de la realidad. Al observarla de cerca, la filmografía de Reichardt no tarda en revelar que la unicidad de su visión radica justamente en la muy personal conjunción de diversas influencias, tanto temáticas como formales.
5: Did you know the kids don't have school today?
6: I meant work. Why can't they be with you?
5: I've got things to do.
6: What things? Like what?
3: River of Grass, de 1994, la primera película de la cineasta, forma parte de una tradición muy arraigada en el cine indie estadounidense, que consiste en rebelarse ante lo mayoritario y lo precedente mediante una huida hacia formas más naturales, atrevidas y también genuinas de la representación. Y no solo las películas huyen de esos límites, también los protagonistas se escapan. Abandonan las comodidades de la civilización y de los suburbios tan arraigados en la idiosincrasia estadounidense para evitar los límites, ya sean de la legalidad o de la naturaleza.
4: Coulsy, papel que interpreta Lisa Bowman, y Lee Ray Harold, papel interpretado por Larry Fassenden, los protagonistas de The River of Grass, forman una pareja que remite a la de los célebres atracadores de Arthur Penn, los errantes espantapájaros.

0: Ojos de Sandberg, o incluso al trío de personajes sin sueños de Extraños en el Paraíso, el film de Jim Jarmusch de 1984. En una soledad y desarraigo provocados por los límites impuestos por la sociedad, estos personajes huyen de ellos en unas películas que a su vez cuestionan los límites de la representación cinematográfica.
1: La pareja fílmica elegida como espejo para el debut de Reinhardt es la de Los asesinos de la luna de miel, de 1970, única película del compositor y director de orquesta Leonard Cassel. Influida por las formas emergentes de los nuevos cines de los 60, la película contiene una aproximación directa a esta pareja de criminales enamorados, mostrando con rudeza la toxicidad de su relación y los actos que son capaces de ejecutar, combinada con la gran presencia de la música de Mahler y unos planos violentos en su composición, con una puesta en escena dinámica donde en muchas ocasiones los personajes acaban por comerse el plano, invadiéndolo y precipitándose sobre él.
0: El reflejo viene dado porque también en Reaper of Grass hay una gran presencia de la música, de Rob Mazurek en este caso, pero sobre todo porque las formas son muy disruptivas y visibles, con un montaje brusco que se impone sobre la linealidad del relato. De hecho, Reinhardt irá puliendo algunas de sus formas más denodadas de su primera película para acercarse al minimalismo y al slow cinema, para posteriormente recuperar algunos elementos de esta primera película en The Mastermind de 2025, como la presencia de la música. Lo que sí que está presente ya en su primera obra es una perspectiva femenina y feminista que va a acompañar a la cineasta a lo largo de su filmografía. Por eso, junto a la película de Castle, es indispensable recuperar títulos como Wanda, de Barbara Loden, de 1970, y Safe, de Todd Haynes, de 1995, que la cineasta ha propuesto en su carta blanca.
2: That's a lot of money.
3: Just hear me out. It's a big life-changing opportunity for me. But I'd have to rent a workspace and purchase tools which I don't have. That sort of thing.
2: And this is real?
3: Mom, it's real.
1: Aunque la perspectiva feminista está siempre presente en su obra, Certain Women de 2016 y Showing Up de 2022 son las películas que de manera más directa recuperan esas reflexiones sobre el vacío femenino que ya se plantea en su primer largometraje. En la película de 2016, el tríptico de historias, con una clara intención transversal, se ambienta en un paraje amplio, infinito y frío de la región de las Montañas Rocosas, en donde estas mujeres no van a tener la oportunidad de encontrar el resguardo y el calor de una compañía sincera. Y si bien en Showing Up también comienza con Lizzie, Michelle Williams, una mujer artista sumida en la soledad, en este caso la sororidad acaba siendo el destino más involuntario, como natural de sus protagonistas. Casi como si se tratara de un reflejo inverso de Girlfriends, de Claudia Weill, película de 1978, otra de los films de la carta blanca propuesta de la directora, las protagonistas de Showing Up, que buscan sin remedio un reconocimiento artístico que no pueden obtener completo, al menos de momento, no pueden evitar encontrarse con otro hallazgo, el de su amistad, que las acompañará en su travesía.
0: No por ello, la amistad masculina es ajena al interés de la directora. Tanto First Cow, de 2019, como All Joy, de 2006, reflexionan al respecto mediante un vínculo tan fuerte con el lugar como el que se da en Certain Women. El errar de All Joy bien se podría haber definido por el To Jerry, o lo que es lo mismo, el neologismo inglés inventado en Jerry, película de Gus Van Sant, de 2002, una película espejo de la anterior. En ambas películas, las dos parejas de amigos, conducidos por los errores que los llevan a perder el sentido de la orientación, vagan por el entorno natural hasta desaparecer en él, habiendo conformado en el camino un retrato de la identidad y amistad masculina.
4: You don't look like cops.
5: See, James, we've been told that you're mixed up in this robbery.
4: I sure don't know how you got down this road, but you got the wrong idea. I'm afraid you got some bad information.
1: Justamente en aquello que va más allá de la amistad masculina y que First Go, película de 2019, explora de manera específica, se encuentra la semilla de uno de los ejes de la filmografía de Kelly Reichardt. Una cuestión que además ha ido adquiriendo centralidad en su filmografía, el retorno a la leyenda desde una nueva perspectiva. Con él, la cineasta vuelve a lugares, hechos e incluso géneros cinematográficos, para aplicar una nueva perspectiva que revele verdades ocultas que transforman o desmienten la leyenda sobre la Constitución e identidad estadounidense.
0: Precisamente, a partir de Wendy y Lucy, película de 2008, las influencias europeas de la cineasta han ido adquiriendo una visibilidad mayor en sus imágenes, sobre todo en lo que a la construcción formal de sus películas se refiere. Para ello, es inexcusable la mención de un film tan especial como Umberto D, de Vittorio De Sica, de 1952, que es a su vez el reflejo de Wendy y Lucy, y una de las películas incluidas en la carta blanca de la cineasta. El tercer largometraje de la directora, que puede considerarse una heredera en femenino de la película de Sica, es también una prueba de la evolución formal de Reichardt, que sofistica sus elementos formales en base a la incorporación de nuevas influencias que le hacen desprenderse de algunos estilemas presentes en su ópera prima para centrarse en un cine depurado, visualmente cristalino, de un montaje preciso y sugerente y con un tratamiento del tiempo cinematográfico como pieza esencial de sus películas.
6: I sure do appreciate that once in a blue moon, someone I know and love is going to come along and blow my mind.
1: Como ejemplo nítido de ello puede tenerse por referencia la secuencia del asesinato de Night Moves, 2013, contradiciendo en parte los precedentes establecidos por la propia cineasta de eludir la violencia para dejarla en off. La posición de la cámara y sobre todo el montaje de aquellas acciones violentas se caracterizan mayormente por sintetizar en un gesto, como unos pies que salen de plano, o un rostro que desfallece oculto tras el vaho, la influencia del montaje sintético de El dinero, la película de Robert Bresson de 1983.
0: Pero la evolución en las formas y las nuevas influencias nunca se alejan de su profunda raigambre en la idiosincrasia estadounidense. La personalísima mirada de Reichardt sobre la confección de la leyenda e identidad de su país constituye a su vez un viaje a través de algunas de las películas que han tenido o tienen un papel esencial en la construcción de esa identidad sesgada. Por esta razón, Caravana de Paz, Wagon Master de John Ford de 1950, constituye el espejo de Mixed Cut-Off de 2010, pues el film de Reichardt se contrapone al de Ford en aquello que ella muestra respecto de lo que hasta ahora ha sido silenciado, en concreto, la anulación de la voz y el anonimato de aquellas mujeres que también participaban en esas caravanas que partían hacia el oeste.
1: Desde un punto de vista femenino, mayormente centralizado en el personaje de Mrs. Tidgroth, interpretado por Michelle Williams, la película muestra la exclusión que las mujeres sufrieron en la toma de decisiones relativas al viaje. Al igual que después también se las obvió del relato mítico. Pero más allá de la denuncia, el punto de vista femenino es necesario, pues al haber sido despejado del peso de la leyenda, es capaz de mostrar tanto la incertidumbre del viaje como la incomprensión hacia los nativos americanos. Además, las escenas nocturnas y el uso que hacen del formato muy similares en ambos casos ponen en contraposición modelos dispares anclados en el clasicismo y en el neo-western.
0: De ahí que las siguientes aproximaciones históricas de la cineasta se vinculan a autores de los años 70 en adelante, donde cualquier inocencia del clasicismo ya estaba del todo superada. La ya mencionada Contestación de la leyenda de la Tierra de las Oportunidades, de Ferskau, tiene, por una parte, el vínculo indudable con la película de Robert Altman seleccionada por la directora. Hablamos de Los Vividores, de 1971. Pero la razón por la que El Espejo, de Ferskau, es Two Rivers, de Peter Hutton, de 2003, es tanto por una aproximación formal equiparable que respeta y se contagia de los tiempos y ciclos de la naturaleza, como también por la reflexión que el mediometraje de Peter Hutton propone, y a quien dedica la película, con su comparación de los ríos Hudson y Yangtze, como ese elemento natural a través del cual la civilización se abre paso.
1: Su revisión de la leyenda histórica ha dado lugar a que los espejos de la última película de la directora no sean otros que El espantapájaros de Salberg, película de 1973, y Fat City de John Huston de 1972. Películas estrenadas en la misma época en la que se ambientan The Mastermind. Estas dos películas fueron realizadas por autores que, incluso siendo contemporáneos a los movimientos de la contracultura, los observaron con incredulidad, profetizando su desaparición incluso cuando aún estaban en su auge. El último largometraje de Reinhardt no solo comparte con aquellas esa aproximación crepuscular a los 70, sino que se contagia también por una colorimetría ocre, de quien observa lo que pudo ser, pero no fue, pero con el como el inicio del otoño de una nación que surgió entonces, pero que todavía inunda la realidad y el cine estadounidense.

0: era mucho mejor antes, cuando yo no existía y ninguno de mis hermanos había nacido, ni los vivos ni los muertos. Solo estaba mi madre, que se revolvía en el colchón del cuartito y gritaba: «¡Virgen Santa, matadme, hostia bendita!». Y la Fafina le contestaba: «Cállate, que vas a llamar al demonio». Y así estuvo mi madre 3 días y 3 noches, hasta que lanzó un grito feroz y salió Gofredo, el primero de mis hermanos muertos. Cuando le dieron el bofetón para que llorase, no lloró. Entonces la Fafina sacudió la cabeza y dijo: «Eso es señal de que allá arriba, a Dios Todopoderoso, le hacía falta un angelito». Había visto nacer a muchos niños muertos, y aquel era igual que todos los demás, a pesar de que fuese su nieto. Mi madre lo miró abatida. «¿Por qué?», preguntó. «Porque has comido demasiada sandía. La sandía suelta agua en el estómago y el niño se ha ahogado. Pobrecico».
1: Estas frases son de la novela Los días de vidrio, de Nicolette Taberna, publicada por Duomo Ediciones en castellano y por Amsterdam en catalán, y que desde el 25 de mayo está en todas las librerías. Una obra ganadora del Premio de Literatura de la Unión Europea, que trata sobre la fragilidad y la obstinada resistencia frente a la violencia de la historia.
0: Redenta nació en Castrocaro el mismo día de un suceso que sacudió Italia. En el pueblo se murmura que trae la desgracia y que ni siquiera llegará viva a la fiesta de San Roque. Pero cuando el día llega, ella sigue allí, mientras el país asiste al trágico desenlace de aquel acontecimiento. Así comienza el fascismo y también la historia de Redenta. En un mundo marcado por la guerra y la violencia masculina, Redenta se aferra a una inagotable confianza en las personas. Aunque Bruno, el amigo de la infancia que le prometió casarse con ella sin importarle su pierna torcida por la polio, desaparece sin motivo, ella no deja de esperarlo. Y cuando el jerarca fascista Vidrio la elige como esposa, la brutalidad que le inflige no apaga en ella ese instinto de salvación, el de los demás, antes incluso que el suyo propio. Su destino acabará cruzándose con el de Iris, partisana en la banda del legendario comandante Díaz. Pero, ¿qué secretos esconde Iris? En un tiempo dominado por el miedo y la crueldad, estas dos mujeres, tan diferentes y unidas por un destino tan cruel como esperanzador, encarnarán una resistencia inesperada, la de quien se niega a renunciar a la humanidad.
1: Nicolette Taberna nació en Forlì en 1976, pero actualmente vive en Florencia, donde trabaja como editora de ficción en la editorial Giunti. Ha impartido teoría y técnica de la comunicación en diversas universidades e institutos italianos. Su novela debut, Il valore affettivo, que recibió una mención especial del jurado del premio Italo Calvino, fue galardonada con el premio Opera Prima Severino Cesari y el premio Massarossa. Los días de vidrio ha sido galardonada con el prestigioso premio de literatura de la Unión Europea, además del Manzoni a la mejor novela histórica. Por Los días de vidrio, su recién publicada novela, fuimos a la rueda de prensa que dio en el Hotel NH, en la conocida plaza de Cánovas del Castillo, acompañada por Vilma Crovetto. Como intérprete, Nicolette Taberna comenzó dándonos una amplia explicación de lo que es su ambiciosa novela, de que tardó 25 años desde que escribió el cuento que le da origen hasta que finalmente la acabó, tal como la conocemos. Aparte de otros muchos detalles, cuando quisimos saber más sobre el bello final de su libro, pese a las muchas calamidades que en él ocurren, Nicolette Taberna tomó aire y nos dijo:
0: «El final era la parte más difícil, sin lugar a dudas. Y de hecho, algunos días antes de entregar el manuscrito, todavía no tenía claro cómo iba a conseguir este final, porque había un montón de subtramas abiertas. Para mí, un gran final en literatura es un final que me sorprenda, pero que al mismo tiempo sea creíble. Es una combinación bastante difícil que a menudo no logramos. Realmente, el personaje de Redenta tenía que terminar así, porque ella ya había culminado su papel dentro de la historia. Y el otro tema es que tenía una idea de a quién quería ver sobrevivir en el libro. Porque decía, bueno, después de estas historias terribles, de esta trama de tanto sufrimiento y dificultades, alguien tenía que sobrevivir. y al final decidí que las dos mujeres que sobrevivieran fueran las dos mujeres instruidas, las dos que habían estudiado. De esta manera, también quería ofrecer un final de luz, es decir, como un personaje de supervivencia dentro de la maldad. ¿Qué aporta esta luz? La educación, la creencia en las facultades mentales de los seres humanos. Era este mensaje en el cual yo quería alimentar un poco esa esperanza, que es tan necesaria hoy en día, pensar que a pesar del horror, a pesar del mal, todavía los seres humanos tenemos la capacidad de sobreponernos, de sortear las dificultades, de ir más allá. Realmente, al final, estas dos mujeres instruidas son este símbolo de luz y también de progreso.
1: Nicolette Taberna termina de contarnos esto y sonríe. Luego responde a otra cuestión que se le hace. Y cuando después le preguntamos por la primera versión de su novela, cuando pone el fin a Los días de vidrio, a estas 432 páginas que tiene ahora en castellano, si la tuvo que pulir mucho o iba a poquitos, corrigiendo para llegar a esas páginas, la autora no respondió.
0: El cuento estaba terminado, un cuento pequeño, como decía, y luego pasaron 25 años antes de ponerme a escribir la historia, que evidentemente ya tenía claro. La estructura tuvo que cambiar porque lo que hice fue primero escribir la historia de Redenta y luego escribir la historia de Iris, el segundo personaje. Pero me di cuenta de que tenía que cambiar la manera en la que las dos historias llegaban a entrelazarse. Eso fue lo que me llevó a un proceso de reescritura. Y para llegar a este tipo de escritura alterna, por capítulos, según la perspectiva de los personajes que tenemos hoy en día en el libro. Y a mí, este régimen alterno de escritura me suscitaba muchísimo miedo, porque decía, claro, ¿cómo la voy a pedir a un lector que está volcado leyendo la historia de un personaje para luego interrumpir esta historia y volcarse en el otro? Era algo que no tenía muy claro, y de hecho una lectora en redes sociales me escribió y me dijo, mira, estoy leyendo tu libro, pero estoy leyendo la historia de una mujer, y ahora estoy con otra. Creo que me han dado una copia defectuosa. No sé si se lo voy a decir al editor para que me reembolse el dinero. Y le dije, no se preocupe, siga leyendo y vea de qué va el libro. Esta fue la parte más difícil, hacer confluir estas dos historias, concebidas desde perspectivas distintas, con lenguajes muy distintos y estilos muy distintos. Y esto fue lo que me llevó al trabajo más intenso de la escritura. Pero al final, una vez que tuve la historia, ya no hubo interrupciones, y lo conseguí.

0: Norma Editorial ha publicado en junio el primer volumen de la edición integral de la famosa serie Las ciudades oscuras, obra con guión del narrador, novelista y biógrafo francés Benoît Peters y dibujos del incomparable historietista belga François Schuiten, ganador del Grand Prix del Festival de Angoulême de 2002.
1: En 1982, el guionista Benoît Peters y el dibujante François Schuiten iniciaron la creación de uno de los empeños más ambiciosos que se haya visto en el panorama de la BD durante los últimos 40 años. Las ciudades oscuras combinan con rigor y elegancia elementos de literatura fantástica, arquitectura ilusoria, geografía imaginaria y cómic en estado puro. La serie se desarrolla en un continente imaginario ubicado en un mundo paralelo, en principio invisible al nuestro, en el que se mezclan multitud de influencias, desde el surrealismo metafísico borgesiano hasta la literatura de Julio Verne, principalmente sus viajes extraordinarios. En la serie destacan los detallados diseños arquitectónicos de Schuiten para las distintas ciudades oscuras, que son, en su mayor parte, reinterpretaciones o versiones oscuras de ciudades reales, como Brüssel de Bruselas o Paris de París. Se inaugura esta edición integral en 4 tomos, con un volumen que recoge las murallas de Samaris, la fiebre de Urbicande, los misterios de Pagri y el archivista, cada una de las cuales añade nuevas facetas a un proyecto inagotable.
0: La fiebre de Urbicande fue ganadora del premio al mejor álbum en el Festival Internacional de la Bande Dessinée Angoulême de 1985. Las ciudades oscuras fueron publicadas a partir de 1982 por Editions Casterman de Bélgica.

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0: Elena sueña con viajes en familia para el fin de semana, que el trabajo de Javier acaba impidiendo, o con encontrar por fin el local soñado y propio para su empresa de catering, pero las reuniones y los eventos acaban aplazando esa búsqueda. Ideas que nacen cada lunes y no sobreviven al jueves. Y por esa razón, en esta mañana otoñal, con tantas cosas que hacer, ha decidido que se está mucho mejor entre sus sábanas de 400 hilos de algodón egipcio, las estira hasta taparse con ellas al frente, que plantando cara a una estresante jornada. Ha dormido tan a gusto que ni siquiera se ha percatado del momento en que su marido, Javier, se ha levantado para irse al aeropuerto y emprender un viaje de trabajo. Hace unos años que él partiera sin darle un beso de despedida, la hubiera tenido todo el día pensando en que algo no funcionaba entre ellos, e incluso que podía haber otra mujer. La angustia la perseguiría hasta el primer mensaje o llamada, en la que le preguntaría el porqué de una marcha tan silente. Sin embargo, cuatro lustros de matrimonio han creado callo sobre las inseguridades de la joven que fue.
1: Estas frases son de la novela Gente Bien, de Verónica Sanz, publicada por Planeta y que desde el 27 de mayo está en todas las librerías. Una obra que es el debut literario de Verónica Sanz, una de las caras más reconocibles de La Sexta. Se trata de un retrato incisivo del Madrid más exclusivo, con ecos de Big Little Lies y Mujeres Desesperadas, que explora cuestiones contemporáneas como el privilegio, el poder, la maternidad, la doble moral o el fenómeno del sugar dating, a través de una trama envolvente con un giro oscuro.
0: Recordemos que Verónica Sanz, natural de Barcelona, un 23 de febrero de 1982, es una periodista española conocida por su participación en diferentes medios de comunicación como reportera y presentadora. Estudió periodismo y empresariales en Barcelona y ha trabajado en diferentes medios de comunicación y programas. Al frente de Las Mañanas de Cuatro, Buenos Días Madrid en Telemadrid o el actual Sábado Clave en La Sexta, ha sido testigo privilegiada de los hechos que nos moldean como sociedad. En 2019 se incorporó a La Sexta Noche junto a Iñaki López. Tras la finalización de dicho programa, pasó a asumir la presentación de Sábado Clave, la sección de noticias del espacio La Sexta Explica, además de participar en otros programas y coberturas de la misma cadena.
1: Por Gente Bien, su recién publicada novela, hemos tenido la oportunidad de entrevistar a Verónica Sanz para que nos la presente a los oyentes de Por qué estoy tan triste teniéndolo todo.
2: Verónica, por favor, hazme un breve resumen de tu libro.
3: Venga, pues mi libro, Carlos, ¿verdad?
2: Sí.
3: Es la historia de cuatro mujeres que viven, bueno, pues muy bien, su vida es perfecta, son privilegiadas, forman parte de la élite, ya sea por herencia, ya sea por matrimonio, ya sea por mérito propio. Entonces, acceden materialmente a todo lo que ellas quieren y necesitan. Entonces, apariencia perfecta, pero hay una brecha. Hay una brecha, tú como sabes, toda familia perfecta tiene un cadáver en el jardín, ¿no? Pues en este caso tenemos cuatro, o sea que hay un momento en el que pues la vida disoluta de un personaje adyacente a una de ellas provoca que se produzca una revolución, ¿no? Entonces su vida se va a poner patas arriba y vamos a ver cómo entran en disyuntivas, en contradicciones, en momentos críticos que les van a suponer tener que tomar decisiones para poder mantener su estatus.
2: Uh-huh. ¿Cuál fue la chispa para que te lieras la manta a la cabeza y te pusieras a escribir esta novela? ¿Una imagen, un recuerdo, una noticia?
3: ¿Qué? Pues mira, las ganas de poner mi libro en el mercado las tenía desde hacía años como lectora. Uh-huh. Lectora desde muy pequeña, desde antes de saber que me quería dedicar a la comunicación. Uh-huh. Contadora de historias de siempre. Y luego me hago periodista. Entonces, claro, ya llevo la narración pegada en el directo, en forma de reportajes, de entrevistas, de muchas maneras, pero que llevo contando la actualidad desde hace mucho tiempo, ¿no? Entonces, la suma de dos pasiones, leer y contar, hace que cuando yo veo que alrededor de mi entorno empiezan a surgir autores, estas de la tele que nos ponemos a escribir, pues antes que yo, evidentemente, ha habido muchas, que han sido compañeras mías, Karma Chaparro, Sonsoles Onega, Sandra Barneda, cada una con su estilo, ¿no? A mí me atrapó mucho, por ejemplo, el thriller de Karma, que escribe novela negra, thriller, y es el tipo de novela que a mí me gusta. Y eran compañeras mías, ¿no? Y entonces yo de repente dije, escúchame, si estamos aquí juntas y nos dedicamos a lo mismo, cabe la posibilidad de que yo algún día también pueda empaquetar esto que yo tengo dentro y que tengo ganas de contar algún día y lo sea capaz de hacer. Entonces ocurrió, me lié la manta a la cabeza sin que nadie me encargara, ¿vale? Lo cual me permitió trabajar tranquilamente durante un par de veranos, aprovechando los momentos del año tranquilos, que son pocos, pero los hay, el mes de enero, septiembre, que de repente, bueno, septiembre, sí, la primera quincena. Entonces, ha sido guay eso, el proceso de decir, venga, pues me apunto a esto.
2: ¿Y cuál ha sido la mayor dificultad? ¿Atar el argumento, buscar el punto de vista, abstraerte de la vida diaria?
3: Abstraerme de la vida diaria, concentrarme. Ser capaz de poner en pausa las causas de corrupción de las que estoy pendiente en La Sexta. Cualquier lío de mis hijas con el baloncesto, con el colegio, lo que sea, el cumpleaños de no sé quién. También tengo un marido que pasa por ahí y necesita cierta atención. Todas esas cosas, porque aparte de en televisión hago más cosas como comunicadora, ponerlas en pausa es muy difícil. Pero bueno, tú te quieres poner a escribir, tienes que ser capaz de concentrarte. Entonces, hasta que yo encontré los huecos, ¿no?, en los que realmente lo podía conseguir. Yo me imaginaba al escritor tomando whisky por la noche, ¿no?, y escribiendo, y vi que no. Mi cabeza de noche ya no funciona y el whisky no me ayuda tampoco. Entonces es antes de que todo el mundo se levante, o aprovechando que mi marido sale muy pronto de casa levantándome con él, viendo el amanecer con un litro de café de filtro y aprovechando ese rato tranquilo en el que no te llegan emails ni mensajes para empezar. Llevar a las niñas al cole y luego seguir durante toda la mañana. Esos ratos son los que realmente he sido productiva. Y en verano, cuando he encontrado huecos también. Lo más difícil, ya te digo, abstraerme, porque yo la historia la tenía clara. La había sentido, ¿sabes? Había trozos de otras historias de la actualidad que me las había guardado en forma de frases, de momentos, de entrevistas, de cosas que te vas quedando, que dices, me ha sorprendido mucho esto. Pero te lo guardas, ¿sabes? Y todas esas historias que yo ya las tenía, que el muy cafetero de la actualidad, yo creo que alguna va a reconocer, aunque sea un poco maquillada, pues las dejé salir.
2: Es una novela claramente de personajes. Tenemos el principal, Elena Villarnaiz, que menudo personaje, ¿no? Preocupada siempre por estar a la altura, ¿no? Una mujer con esa presión siempre de ser la mejor madre, la mejor esposa, ¿no?, la mejor hija.
3: Sí.
2: ¿Cómo conseguiste ese personaje?
3: Es que claro, Elena tiene que ser la mejor porque es la heredera, es la hija de un superpotente empresario que ha construido un imperio, ¿no? Entonces claro, tiene mucha exigencia en su propia familia y de cara al exterior, porque representa un estatus. ¿Cómo me he inspirado para describirla? Bueno, pues me he fijado en figuras parecidas, quizá no la hija del heredero, o sea, no la heredera del empresario exactamente de construcción, pero sí he conocido a lo largo de mi vida a perfiles así, a través de, bueno, de mi propio entorno, del entorno empresarial, no tanto del periodístico, pero sí del entorno empresarial al que he accedido, pues, a través de mi trabajo como comunicadora, como periodista económica. Y me he fijado, he intentado fijarme, ¿no?, en qué tipo de exigencias sufre una persona que nace en ese estatus, qué tipo de imagen tiene que preservar, qué tipo de cautelas tiene que llevar a cabo. Y me he imaginado lo duro que tiene que ser también, ¿eh? Cuidado, que está muy bien tener todo lo material resuelto, pero también sostener ese estatus es difícil.
2: Entre otros de los personajes femeninos de tu novela, me he fijado especialmente en Minerva Morientes, ex estrella mediática, antes lo has mencionado, pero en este caso concreto de Minerva Morientes, ¿hay alguien real detrás de ella?
3: Hay varias.
2: ¿Cómo has hecho? ¿Como en plan Frankenstein has cogido...?
3: Sí, porque la gente con la que tú trabajas inevitablemente te impacta, ¿no? A lo largo de muchos años de profesión. Y no necesariamente mujeres, pero también mujeres y también hombres, por tanto, que me han enseñado el lado más oscuro, ¿no?, de lo que es la influencia o esa ambición por tener más influencia, por estar todo el rato, por enseñar una cara que realmente no es la tuya, ¿no? Uh-huh. Y no tener escrúpulos a la hora de querer más y más y más. Eso yo lo he visto. Y me parece que es un personaje que es fiel a cierto tipo de profesional que creo que no existe solo en televisión. Me parece que hay tiburones en todas partes. Lo que pasa es que los de la televisión, bueno, pues tienen esa dualidad, ¿no? Que pues por pantalla puede parecer que son gente maravillosa y luego con su equipo o con su familia o con su entorno son miserables, ¿no? Uh-huh. Pero sí, existen.
2: Lo hemos dicho, es una novela principalmente de mujeres, luego hablaremos de los hombres, sí. En que donde tú tocas la amistad femenina, las apariencias, las diferencias de clase social, la obsesión por la belleza, lo que demuestra la gran ambición que tienes como escritora en esta novela, ¿no?
3: Bueno, me parece muy guay que lo digas tú. Claro. ¿Tú crees que tengo una gran ambición como escritora? Porque he abarcado mucho personaje, claro, y demás.
2: Y el tipo de temas que tocas o sí. Has querido tocar en cada capítulo o según convenía.
3: Es verdad que es que no me he ahorrado nada. O sea, yo me pongo a escribir y me fascina el poder dibujar con profundidad a los personajes y decido que no renuncio a ninguno de ellos, ¿no? Que la voy a hacer coral y que todas van a tener su papel. Es verdad que al final, pues bueno, tiene más papel una u otra, pero son las cuatro bastante importantes. Y luego respecto a los temas, es que eso no lo podía parar, porque son cosas que durante todo el tiempo que llevo en este mundo y como profesional de la comunicación y viendo la actualidad, contándola y viéndola pasar, son las cosas que a mí me han obsesionado, ¿no? Y muchas las necesitaba colocar ahí. Son las cosas que no puedo colocar en las crónicas periodísticas. O lo hago, pero muy, muy en forma de matices, porque claro, no es lo más objetivo del mundo estar siempre con tus obsesiones. Claro. Pero en la novela sí que podía meter profundidad a esas cuestiones de desigualdad, a la relación hombre-mujer, los abusos de poder. Entonces, bueno, me he explayado, sí.
2: Y también es importante en tu novela algo que es inherente al ser humano, que es la curiosidad, el fisgoneo, ¿no? El ver qué hay detrás de lo que tú has dicho antes, de la vida envidiable o no tan envidiable de las cosas, ¿no?
3: Claro. Bueno, el fisgoneo, por supuesto, como deporte, ¿no? El gossip time que ellas mismas, las protagonistas, practican. Creo que hay una conversación que directamente empieza, bueno, no sabes quién se divorcia, ¿no? ¿Qué hay más atractivo, en este caso, en ese momento de cotilleo, que te voy a contar cómo se ha desmoronado uno de estos matrimonios? Bueno, eso en el fondo todos participamos de ello un poco y sí, lo practican ellas y lo practican todos, ¿no? Pero bueno, me ha gustado reflejar un poquito. Eso es un vicio que todos tenemos un poco de a veces comentar lo que pasa a nuestro alrededor.
2: Bueno, es que si no, no habría novelas, ¿no?
3: Efectivamente, claro.
2: Haces también un muy buen dibujo del Madrid deluxe, desde Pozuelo, Moncloa, para Salamanca, Castellana. Pero también vas con tu lente a Usera, ¿no?
3: Sí.
2: Es la contraposición de depende de qué clase social desea el personaje. Te enfocas en un sitio o en otro. ¿Te ha sido muy difícil el situar a los personajes en estos barrios?
3: Pues fíjate que soy de Barcelona, llevo 15 años en Madrid y yo realmente tenía ganas de hablar de los escenarios donde he trabajado más. Y yo en los años 13, 14 he ido a un montón de desahucios en Villaverde Alto, en Usera, en Carabanchel. Y también he ido a muchos cócteles en Pozuelo, en Aravaca, en el barrio de Salamanca. Entonces me ha permitido ver y participar y ser testigo como periodista o a veces como invitada de estos entornos. Entonces los tenía fotografiados y bueno, por ahí ha sido más fácil explicarlos que no si hubiera querido hablar de otros lugares, ¿no? Uh-huh. Que a lo mejor algún día lo hago, pero primero tendré que ir y sobre todo es que aquí he tenido, ya te digo, la oportunidad de como periodista ver muchas capas. He cubierto la Gran Depresión aquí y la he visto en los barrios, Y he cubierto también ahora que todo va bien, al menos en, sí, las, sí, en las altas esferas, que por suerte las empresas españolas, pues muchas ganan mucho dinero. Y bueno, y tú ves pues cómo se mueven algunos negocios y cómo se mueven algunos entornos. Uh-huh. Y cómo, que es un poco el eje de la novela, a veces a algunos perfiles, no a todos por suerte, la ambición de más y más poder les hace perder la conexión con la realidad. Y les lleva pues, a actuar de formas que acaban siendo o delictivas o inmorales, pero que, bueno, merecen ese reflejo.
2: Mujeres versus hombres, ¿no? Tenemos por ahí a Javier, el marido de Elena Villarnaiz. Qué tontos somos los tíos, ¿no?
3: Lo siento. Sí, ha quedado demasiado claro. No, no, no. Vamos a ver. Amo a los hombres. Ya, llevo 14 años casada con el mismo. Y felizmente. Pero bueno, sí pienso que existe ese tipo de hombre que teniéndolo todo es capaz de cometer la tontería. Que no solo es una tontería, también merece un análisis, ¿no? ¿Tú para qué necesitas una chavala de 17 años? ¿Para qué? O sea, ¿quieres tener una aventura? Tenla de igual a igual. ¿Pero por qué tienes que pagar a una niña? A una mujer que es vulnerable, migrante, que es una relación completamente desigual de poder, ¿no? Entonces, me interesa ese tipo de relaciones. Yo creo en las relaciones en las que son de igual a igual. Y sí pienso que, desgraciadamente, y lo vemos muy a menudo, muchos hombres acaban cayendo en esta tentación, ¿no? De pues como el dinero lo paga, como este lo hace, como el otro tal, como fui a una fiesta y trajeron a unas mujeres, y luego lo llaman señoritas, o lo llaman sobrinas, o lo llaman novias, pero todos sabemos lo que es, ¿no? Uh-huh. Y sí, hay mucho de esto, pero bueno, lo reflejan los datos en cuanto a prostitución en España. Uh-huh. Y hablan de que muchísimos hombres han consumido a lo largo de su vida en algún momento, ¿no? Entonces creo que no podemos obviar, ¿no? Que eso es una cosa que existe, que está entre nosotros. Uh-huh. Y lo tenemos en televisión. Tenemos a un ministro como José Luis Ábalos, que él no ha querido nunca reconocerlo hasta la declaración en juicio, que su propio abogado llamó prostituta a la mujer que él había dicho que era su novia, pero a la que le pagaba para acompañarle a viajes oficiales, a la que le estaba pagando un piso y que, bueno, le sacaba 35 años. Te quiero decir, era bastante obvio, porque él también estaba casado mientras tanto. Pero en vez de divorciarse y buscarse una mujer, él prefirió pagar a una chavala por acompañarle a los viajes y eso se llama prostitución. Entonces, bueno, yo he querido meter eso también en la novela. Porque sí, hay muchos hombres que son muy tontos.
2: Y en cambio hay otros que de tontos no tienen nada, porque tenemos a José Luis, el padre de Elena, multimillonario, que más que empresario es un capo, ¿no?
3: Es un capo, efectivamente.
2: Es terrible.
3: Ese tipo de poder ejercido con una autoridad y sin ninguna fisura para la compasión, que bueno, pues lo que él quiere es dominarlo todo y no está dispuesto a ceder absolutamente nada. Y eso, claro, ha llevado a las últimas consecuencias, es un capo, sí.
2: El estilo, me parece que tienes un estilo ágil, muy entretenido, se lee fácil tu novela. ¿En presente? ¿Por qué en presente?
3: Seguramente es un vicio de periodista, seguramente es un vicio de la aquí y ahora, ¿no? De lo estás viendo, te lo estoy contando. Y pensé mucho sobre el tiempo en el que iba a escribir la novela, pero me decidí por el presente, por la sensación de actualidad, por el sentirla viva y está pasando. Y luego me permitía también, cuando hablo en pasado, para situar escenas que condicionan lo que está ocurriendo, ¿no? Recuerdos del personaje que te ayudan a entender mejor lo que está ocurriendo ahora. Entonces encontré ahí la forma de escribir la novela, pero no te creas que fue fruto de reflexión. Sí.
2: Empieza en octubre de 2021 y acaba en junio de 2022. ¿Por qué ese tramo de tiempo?
3: O sea, al principio el tramo de tiempo era inferior. Yo lo iba a hacer todo mucho más rápido. Sí, sí, tenía. Era muy, muy cañera. Y, de hecho, cuando yo entrego el manuscrito, acababa como 6 meses antes o 3 meses antes. Y una vez en Planeta, mi editora Zoa me dijo, piensa en esto, ¿vale? Yo creo que tienes que dejar que el tiempo de la narración respire un poquito más. Piénsatelo, míratelo. Tal, no sé qué. Bueno, me convencieron y me dediqué durante un verano a ampliar el tiempo narrativo, lo cual me supuso cambiar cosas que habían ocurrido en Navidad por Semana Santa, en verano y por invierno, tal. Pero bueno, evidentemente yo estaba totalmente confiada en que ellas tenían razón y creo que es así, que la historia necesitaba un poquito más de respirar, ¿no? Pero sí me apetecía un, como si fuera, ¿no?, un relato que no se alarga muchísimo en el tiempo, ¿no?, sino algo relativamente corto.
2: El final de la novela, ¿estaba así previsto o lo fuiste montando mientras escribías?
3: Tenía el final claro.
2: Ah, sí.
3: Tuve que adaptar cómo llegar a ese final. Porque si bien tenía claro, sobre todo tenía claro una de las cosas. Quizá el final, la última página, sí que lo llegué a él, ¿no? Pero digamos que el hecho más relevante del final de la novela lo tenía muy claro. ¿Cómo llego hasta ese hecho? Me supuso darle bastantes vueltas. Pero sí lo tenía muy claro, sí.
2: Fue un impulso, ¿no?, para empezar, para tirar de la novela, ¿no?
3: Sí, exactamente. Claro. Fue un impulso. Yo quería llegar hasta ahí. Uh-huh. Era una manera como de cómo se pueden complicar las cosas hasta este punto tan... parece increíble. Y luego, claro, tienes que armarlo y tienes que resolverlo. Y lo que es la armadura y la resolución, pues sí que me supusieron ciertos cambios, ¿no?, de lo que yo inicialmente, a lo mejor había cosas que no había visto y de repente digo, espérate. Pero sí, el impulso estaba ahí.
2: Y ya por último, y por no cansarte.
3: No.
2: ¿Junto a qué libros pondrías en la estantería este?
3: Pues lo pondría junto a Big Little Lies de Liam Moriarty, por ejemplo. Yo creo que podría ser una trama, bueno, si te gusta este tipo de negro, que no es negro, es oscuro, ¿no? Pero tiene una parte... Y, a ver, algún otro libro... Bueno, lo pondría al lado de Las junglas, de... No se llama Las junglas, espera que miro el nombre exacto, de Carlos Augusto Casas. No quedan junglas a las que regresar. No quedan junglas a las que regresar, que es una novela negra de Carlos Augusto Casas, que trata también el tema de la prostitución desde un punto de vista que a mí me atrapó, porque es un anciano enamorado de una prostituta. Bueno, enamorado no, o sea, comparte tiempo con ella y se la matan, ¿vale? Entonces es una historia de venganza brutal que a mí me fascinó. Y... seguro que tú entiendes por qué lo pongo entre esos dos libros.

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